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10: Naranjito es un cantón eminentemente agrícola, donde se produce cacao, tabaco, caña de azúcar, arroz, café, banano y una gran variedad de frutas. Existen grandes pastizales donde se cría ganado vacuno y caballar, que se complementa con la crianza de aves de corral. Territorio bendecido por la naturaleza, con baños de aguas termales, medicinales y hermosas cascadas y ríos. Destacan también como atractivos el Camino del Inca y la Reserva Ecológica Manglares de Churute, patrimonio natural del Guayas. Su fecha de cantonización fue un 5 de octubre de 1972.
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14: Inglaterra arranca con autoridad. La selección inglesa venció 4-2 a Croacia en uno de los encuentros más atractivos de la primera jornada. Harry Kane fue la gran figura del partido y confirmó a Inglaterra como una de las favoritas para avanzar en el grupo L. Ecuador busca recuperarse tras la derrota. Luego de caer ante Costa de Marfil en su debut, la selección ecuatoriana trabaja con total hermetismo de cara a su próximo compromiso frente a Curazao. La Tri necesita sumar para mantener vivas sus opciones de clasificación. FIFA intensifica la lucha contra el discurso de odio. La FIFA realizó en Atlanta un encuentro internacional para combatir el odio en el fútbol y anunció que su sistema de monitoreo digital ha eliminado cientos de miles de publicaciones ofensivas durante el Mundial 2026. La iniciativa busca proteger a jugadores, árbitros y aficionados.
15: Dato destacado del día. Hoy comienza la segunda fecha de la fase de grupos, con partidos como México-Corea del Sur y Canadá-Qatar, encuentros que pueden definir el rumbo de varios clasificados a la siguiente ronda.
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3: ¡Mister! ¡Ringue! ¡Personal! ¡Inscripciones!
4: Ecuatorianos, hoy he firmado un decreto que fortalece la lucha contra el narcoterrorismo en el Ecuador. A partir de esta decisión, militares de países aliados podrán desplegarse en las provincias más golpeadas por la violencia para trabajar junto a nuestro bloque de seguridad. Esta medida es resultado de meses de trabajo, especialmente durante nuestra última reunión en el Pentágono. Desde hoy, los narcoterroristas enfrentarán a un Ecuador más fuerte, más preparado y que ya no pelea solo.
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1: Quevedo. Su nombre se debe al agrimensor Timoteo Quevedo Pozo y al cura José Quevedo Pozo, latacungueños, los cuales realizaron las mediciones y planos y la evangelización de los colonos. Así adquirió el nombre. Al sitio originalmente se le conocía con el nombre de Las Lomas o Alto Palenque, la urbe más grande y poblada de la provincia de Los Ríos. Su extensa llanura, atravesada por el río Quevedo, es uno de los más importantes centros administrativos del Ecuador. Las actividades principales de la ciudad son el comercio, la ganadería y la agricultura. Su fecha de cantonización fue un 7 de octubre de 1943.
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3: Inglaterra arranca con autoridad. La selección inglesa venció 4-2 a Croacia en uno de los encuentros más atractivos de la primera jornada. Harry Kane fue la gran figura del partido y confirmó a Inglaterra como una de las favoritas para avanzar en el grupo L. Ecuador busca recuperarse tras la derrota. Luego de caer ante Costa de Marfil en su debut, la selección ecuatoriana trabaja con total hermetismo de cara a su próximo compromiso frente a Curazao. La Tri necesita sumar para mantener vivas sus opciones de clasificación. FIFA intensifica la lucha contra el discurso de odio. La FIFA realizó en Atlanta un encuentro internacional para combatir el odio en el fútbol y anunció que su sistema de monitoreo digital ha eliminado cientos de miles de publicaciones ofensivas durante el Mundial 2026. La iniciativa busca proteger a jugadores, árbitros y aficionados.
4: Dato destacado del día. Hoy comienza la segunda fecha de la fase de grupos, con partidos como México, Corea del Sur y Canadá o Qatar. Encuentros que pueden definir el rumbo de varios clasificados a la siguiente ronda.
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11: Naranjito es un cantón eminentemente agrícola, donde se produce cacao, tabaco, caña de azúcar, arroz, café, banano y una gran variedad de frutas. Existen grandes pastizales donde se cría ganado vacuno y caballar, que se complementa con la crianza de aves de corral. Territorio bendecido por la naturaleza, con baños de aguas termales, medicinales y hermosas cascadas y ríos. Destacan también como atractivos el Camino del Inca y la Reserva Ecológica Manglares de Churute, Patrimonio Natural del Guayas. Su fecha de cantonización fue un 5 de octubre de 1972.
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3: Quevedo. Su nombre se debe al agrimensor Timoteo Quevedo Pozo y al cura José Quevedo Pozo, latacungueños, los cuales realizaron las mediciones y planos y la evangelización de los colonos. Así adquirió el nombre. Al sitio originalmente se le conocía con el nombre de Las Lomas o Alto Palenque, la urbe más grande y poblada de la provincia de Los Ríos. Su extensa llanura, atravesada por el río Quevedo, es uno de los más importantes centros administrativos del Ecuador. Las actividades principales de la ciudad son el comercio, la ganadería y la agricultura. Su fecha de cantonización fue un 7 de octubre de 1943.
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11: Naranjito es un cantón eminentemente agrícola, donde se produce cacao, tabaco, caña de azúcar, arroz, café, banano y una gran variedad de frutas. Existen grandes pastizales donde se cría ganado vacuno y caballar, que se complementa con la crianza de aves de corral. Territorio bendecido por la naturaleza, con baños de aguas termales, medicinales y hermosas cascadas y ríos. Destacan también como atractivos el Camino del Inca y la Reserva Ecológica Manglares de Churute, patrimonio natural del Guayas. Su fecha de cantonización fue un 5 de octubre de 1972.
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mira plácido entre el ruido y la prisa y piensa en la paz que se puede encontrar en el silencio. En cuanto sea posible y sin rendirte, mantén buenas relaciones con todas las personas. Enuncia tu verdad de una manera serena y clara y escucha a los demás, incluso al torpe e ignorante. También ellos tienen su propia historia. Esquiva a las personas ruidosas y agresivas, ya que son un fastidio para el espíritu. Si te comparas con los demás, te volverás vano y amargado, pues siempre habrá personas más grandes y más pequeñas que tú.

Disfruta de tus éxitos lo mismo que de tus planes. Mantén el interés en tu propia carrera. Por humilde que sea, ella es un verdadero tesoro en el fortuito cambiar de los tiempos. Sé cauto en tus negocios, pues el mundo está lleno de engaños. Mas no dejes que esto te vuelva ciego para la virtud que existe. Hay muchas personas que se esfuerzan por alcanzar nobles ideales. La vida está llena de heroísmo. Sé sincero contigo mismo. En especial, no finjas el afecto y no seas cínico en el amor. Pues en medio de todas las arideces y desengaños, es perenne como la hierba. Acata dócilmente el consejo de los años, abandonando con donaire las cosas de la juventud. Cultiva la firmeza del espíritu para que te protejan las adversidades repentinas. Muchos temores nacen de la fatiga y la soledad. Sobre una sana disciplina, sé benigno contigo mismo. Tú eres una criatura del universo. No menos que las plantas y las estrellas, tienes derecho a existir.

eso debes estar en paz con Dios, cualquiera que sea tu idea de Él. Y sean cualesquiera tus trabajos y aspiraciones, conserva la paz con tu alma en la bulliciosa confusión de la vida. Aún con toda su farsa, penalidades y sueños fallidos, el mundo es todavía hermoso. Sé cauto, esfuérzate por ser feliz.

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10: Naranjito es un cantón eminentemente agrícola, donde se produce cacao, tabaco, caña de azúcar, arroz, café, banano y una gran variedad de frutas. Existen grandes pastizales donde se cría ganado vacuno y caballar, que se complementa con la crianza de aves de corral. Territorio bendecido por la naturaleza, con baños de aguas termales, medicinales y hermosas cascadas y ríos. Destacan también como atractivos el Camino del Inca y la Reserva Ecológica Manglares de Churute, Patrimonio Natural del Guayas. Su fecha de cantonización fue un 5 de octubre de 1972.
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2: Quevedo. Su nombre se debe al agrimensor Timoteo Quevedo Pozo y al cura José Quevedo Pozo, latacungueños, los cuales realizaron las mediciones y planos y la evangelización de los colonos. Así adquirió el nombre. Al sitio originalmente se le conocía con el nombre de Las Lomas o Alto Palenque, la urbe más grande y poblada de la provincia de Los Ríos. Su extensa llanura, atravesada por el río Quevedo, es uno de los más importantes centros administrativos del Ecuador. Las actividades principales de la ciudad son el comercio, la ganadería y la agricultura. Su fecha de cantonización fue un 7 de octubre de 1943.
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2: Muy buenos días a quienes están conectados a la señal de UTC Radio. En el dial 102.9 FM, en Cotopaxi, Tungurahua, parte de Chimborazo y el sur de Pichincha, iniciamos nuestro recorrido informativo en esta mañana de viernes 19 de junio del 2026. Vamos a darles a conocer, como todos los días, el estado de las vías de la zona 3 de Cotopaxi, Tungurahua y el sector de Chimborazo. Esto gracias al reporte del ECU 911. Con corte a las 5 y 17 de la mañana. De esta manera, las vías de la provincia de Tungurahua, la vía Ambato-Pelileo-Baños, la E30, la vía Ambato-Guaranda, E491, la vía Ambato-Quito, la E35, la vía Ambato-Riobamba, E35, y la vía Caguají-Piliate-Cótalo, la E304, se encuentran totalmente habilitadas. Mientras tanto, la vía Baños Puyo, la E30, se encuentra parcialmente habilitada por el socavamiento en el talud interior con afectación en la calzada en el sector de La Goyán en el kilómetro 43, debido a la pérdida de la mesa en la vía en el sector San Jorge en el kilómetro 48 y debido al colapso del muro inferior en el sector de Río Negro en el kilómetro 63. En la provincia de Chimborazo, atención a quienes viajan a la provincia de Chimborazo, a la provincia de La Suay y a la provincia del Guayas. Este es el estado vial de Chimborazo con corte a las 5 y 17. La vía Riobamba-Ambato, la E35, está habilitada. La vía Riobamba-Paliatanga-Guayaquil, la E487, se encuentra habilitada y con el paso controlado a la circulación vehicular con cada 30 minutos de apertura de varios tramos. Esto en la vía Balvanera-Paliatanga-Cumandá, como parte de los trabajos programados de rehabilitación que se ejecutan del lunes 15 de junio hasta el domingo 21 de junio del 2026. Los sectores donde existe el paso controlado, en el páramo de Navac, en el kilómetro 10 al kilómetro 12, el sector de Tepeyac Alto, en el kilómetro 14 al kilómetro 20, en el sector de Juan de Velasco, en el kilómetro 25 al kilómetro 29, el sector de Trigo Loma, en el kilómetro 52 al kilómetro 55, el sector de Los Santiagos, en el kilómetro 75 al kilómetro 76, en el sector de La Soberana, en el kilómetro 92. El horario de apertura es de 6 de la mañana a 18 horas y el paso alternado es cada 30 minutos. Si ustedes desean, pueden tomar las vías alternas, que son la vía Alausí Sud La Troncal y la vía Guaranda Babahoyo. La vía Riobamba Guamote Alausí la E35 está habilitada. Por su parte, la vía Tixán a la Usila E35 se encuentra cerrada debido a la pérdida de la vía en el sector de Casual. La vía alterna en este sector es la vía Guamote, García Moreno, Sibambe, Huasuntos, Cherlo y Charicando. Mientras tanto, la vía Tixán, Pueblo Viejo, a la UCI, esta se encuentra habilitada para vehículos de hasta 3.5 toneladas. La vía Alausí, Chunchi, Cuenca, la E35 está habilitada. La vía Riobamba, Alausí, Huigra, El Triunfo, la E47 está habilitada. Si se llega a cerrar esta vía, la vía alterna es la vía Pagma, Tilaguel, Huigra. También la vía Riobamba, Guaranda, la E492 está habilitada. La vía Riobamba, Penipe Baños, la E490 está habilitada. En esta vía, el GAT cantonal de Penipe informa que de presentarse lluvias en el sector, se procederá al cierre de la circulación vehicular. Las vías alternas para esta zona son la vía Caguají-Piliate-Cotaló, la E304, y también la vía Riobamba-Mocha Baños. También les informamos que la vía Riobamba-Cebadas-Macas, la E46, se encuentra habilitada en su totalidad. Mientras tanto, la vía, las vías de Cotopaxi, mucha atención a quienes están en la provincia. La vía La Tacunga Quito, la E35 está habilitada. La vía Zumbagua Pilalola Manam, la E30 está parcialmente habilitada. Esto debido al deslizamiento del talud inferior con afectación a la calzada en el sector de Tacajaló, parroquia Tingo La Esperanza, kilómetro 106 del lado derecho. Esto también se debe al deslizamiento del talud interior con afectación a la calzada en el kilómetro 79 del lado izquierdo, en el kilómetro 84 del lado derecho y en el kilómetro 85 del lado izquierdo. Se pide a los conductores circular con precaución en esta parte de la vía. La vía alterna para llegar al cantón La Maná es la vía La Tacunga Machachi Aloac Santo Domingo La Maná. La vía Quilotoa, Chuchilango, Angocalle se encuentra habilitada y la vía La Tacunga, Salcedo, Ambato, la E35 está habilitada en su totalidad. Antes de pasar a las noticias nacionales, perdón, a las noticias locales, queremos informarles que ayer el presidente de la República, Daniel Noboa, mediante decreto ejecutivo 424, declaró el estado de guerra interna en la en el país. Vamos a leerles lo que dice el decreto 424. Artículo 1. En ejercicio del principio de soberanía y de las competencias constitucionales del Ecuador para preservar la seguridad integral, soberanía e integridad territorial, la protección interna y el mantenimiento del orden público, se reconoce la existencia de un conflicto armado interno en el territorio nacional, configurado por circunstancias fácticas complejas que amenazan gravemente la soberanía nacional, la seguridad integral del Estado, el orden público, la paz social, la seguridad ciudadana y la protección de la población. Artículo 2. El Estado recibirá cooperación internacional para fortalecer las acciones de neutralización de las amenazas que generan, agudizan y sostienen el conflicto armado interno. Esta cooperación podrá implementarse a través de los mecanismos, actividades y acciones que resulten idóneos para el cumplimiento de los fines previstos en el presente decreto ejecutivo. Artículo 3. Las acciones adoptadas por el Estado en el marco del conflicto armado interno tendrán como finalidad neutralizar todas las estructuras que constituyan una amenaza para la soberanía nacional, la seguridad integral del Estado, el orden público, la paz social, la seguridad ciudadana y la protección de la población. En tal virtud, las Fuerzas Armadas, la Policía Nacional y los Estados cooperantes deberán ejecutar acciones destinadas a recuperar, preservar y garantizar la soberanía, la independencia y la integridad territorial del Estado, protegiéndolo frente a las amenazas generadas por las estructuras referidas en el presente artículo. El artículo 4. Las Fuerzas Armadas, la Policía Nacional y los Estados cooperantes coordinarán en todos los niveles la ejecución de las acciones orientadas al cumplimiento de los objetivos establecidos en el presente decreto. Las disposiciones generales. Primera, en ejercicio de la atribución prevista en el numeral 18 del artículo 147 de la Constitución, el presidente de la República concederá indultos, rebajará o conmutará penas a favor del personal militar, policial y de los civiles que participen en las acciones destinadas a enfrentar el conflicto armado interno en defensa del Estado, de conformidad con la Constitución, la ley y el ordenamiento jurídico vigente. Así también se reconoce la atribución prevista en el numeral 13 del artículo 120 de la Constitución de la República y se exhorta a la Asamblea Nacional para que conceda amnistías en favor del personal militar, policial y de los civiles que hubieran actuado en defensa del Estado. Segunda, el personal extranjero de los estados cooperantes que participe en las acciones ejecutadas en el marco del conflicto armado interno gozará de inmunidad conforme a los instrumentos y acuerdos internacionales aplicables suscritos por la República del Ecuador para el efecto. Tercera disposición, de la ejecución del presente decreto, encárguese al Ministerio del Interior, al Ministerio de Defensa, a las Fuerzas Armadas y a la Policía Nacional. Disposición derogatoria. única, derogar los decretos ejecutivos número 111 del 9 de enero del 2024, número 218 del 7 de abril del 2024 y número 55 del 16 de julio del 2025, así como la disposición de igual o inferior jerarquía que se oponga al presente decreto ejecutivo. El presente decreto ejecutivo entrará en vigencia a partir de su suscripción sin perjuicio de su publicación en el registro oficial, dado en Santa Elena el 18 de junio del 2025. De esta manera se ha dado a conocer el decreto ejecutivo 424 que declara conflicto armado interno y establece amnistías a personal policial, militar, de los estados cooperantes y civil que actuaren en defensa del Estado ecuatoriano. Vamos con las noticias locales.
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3: Comunicadores de Cotopaxi fortalecen capacidades para informar durante emergencias volcánicas. Representantes de medios de comunicación e instituciones de la provincia de Cotopaxi participaron en un taller especializado sobre manejo de información en situaciones de emergencia relacionadas con una posible actividad eruptiva del volcán Cotopaxi. La capacitación se desarrolló en la sala situacional del Cuerpo de Bomberos de La Tacunga como parte de las acciones de preparación ante riesgos naturales. La iniciativa forma parte del proyecto Acciones Anticipadas y Preparación ante Desastres en Comunidades Expuestas a Erupción Volcánica Cotopaxi, impulsado por el Programa de las Naciones Unidas para el Desarrollo, con el apoyo de la Unión Europea. Y en coordinación con el Instituto Geofísico de la Escuela Politécnica Nacional, la Secretaría Nacional de Gestión de Riesgos y los gobiernos autónomos descentralizados. Durante la jornada se abordaron temas relacionados con la comunicación en crisis y el funcionamiento del sistema de alerta temprana, la difusión responsable de alertas a la ciudadanía y aspectos técnicos sobre amenazas geológicas y movimientos en masa. Los participantes recibieron herramientas para fortalecer la calidad y precisión de la información difundida durante situaciones de riesgo. Las entidades organizadoras destacaron que los comunicadores cumplen un papel estratégico en la gestión de riesgo, al convertirse en un puente entre las instituciones técnicas, las autoridades y la ciudadanía. La capacitación se desarrolló además como parte de las actividades previas al simulacro nacional por actividad volcánica programado para fortalecer la preparación comunitaria. Fuente Al Día Online, reportó para Contextos y Textos Alan Porras.
2: Les informamos que la empresa eléctrica Cotopaxi da a conocer la siguiente información a través de un comunicado oficial. La empresa eléctrica provincial de Cotopaxi, el EPCO S.A., informa a la ciudadanía que ejecutará trabajos de retiro y reorganización de cables en los postes de energía eléctrica. Esto con el objetivo de optimizar la infraestructura existente y brindar una mejor imagen visual en las calles de nuestra provincia. Las acciones contribuirán al ordenamiento del cableado aéreo, fortaleciendo la seguridad y el entorno urbano. Asimismo, se realizarán inspecciones para identificar y controlar el uso no autorizado de la infraestructura eléctrica por parte de operadoras de telecomunicaciones, garantizando un uso adecuado, seguro y eficiente de los espacios públicos. También Federación Deportiva de Cotopaxi, a través de un comunicado, indica alianzas estratégicas fortalecen el deporte de la provincia. La Federación Deportiva de Cotopaxi continúa con la consolidación de importantes alianzas que contribuyen al crecimiento y desarrollo de nuestros deportistas. Gracias al convenio de cooperación que mantiene con la Cooperativa de Ahorro y Crédito Andina, se logró brindar un incentivo económico a la delegación que representa a nuestra provincia y al Ecuador en el Campeonato Sudamericano que se desarrollará en Cartagena, Colombia. Como muestra de apoyo al talento deportivo cotopaxense, la cooperativa realizó un aporte económico de $280 destinado a respaldar la participación internacional de nuestros representantes, quienes llevarán con orgullo el nombre de Cotopaxi y el país a esta importante cita deportiva. Los deportistas son Jeremy Puliotasic, Sofía Mena, Heidi Lobato, Montserrat Valencia, Paul Yachimba, Anaís Mora y Valesca Goyes. Junto a ellos cumplen una valiosa labor labor de preparación, acompañamiento y guía a los entrenadores Laura Vinces e Israel Vargas. Cada uno de ellos ha demostrado esfuerzo, disciplina y compromiso para alcanzar este importante reto internacional, convirtiéndose en un ejemplo para las nuevas generaciones de deportistas de nuestra provincia. Desde Federación Deportiva de Cotopaxi, se expresa nuestro agradecimiento a la Cooperativa de Ahorro por sumarse al impulso del deporte formativo y de alto rendimiento, demostrando que el trabajo juntos entre instituciones genera oportunidades reales para nuestros atletas. Se desea el mayor de los éxitos a los representantes de la provincia de Cotopaxi en Cartagena, seguros que serán representantes de honor, entrega y pasión por la provincia de Cotopaxi y el Ecuador. Seguimos con las noticias locales.
4: Simulacros fortalecen la prevención ciudadana ante una posible erupción del volcán Cotopaxi. Las autoridades de gestión de riesgos destacaron la importancia de los simulacros de evacuación y respuestas ante emergencias como una herramienta fundamental para evaluar la capacidad de reacción de las instituciones y de la ciudadanía frente a una posible actividad eruptiva del volcán Cotopaxi. De acuerdo con especialistas y organismos involucrados en la gestión del riesgo, estos ejercicios permiten identificar fortalezas y debilidades en los planes de contingencia, los sistemas de comunicación y los protocolos de evacuación establecidos para proteger a la población. Además, facilitan la coordinación entre entidades de primera respuesta, gobiernos locales, instituciones educativas y comunidades ubicadas en zonas de influencia del volcán. Los simulacros también sirven para que la ciudadanía conozca las rutas de evacuación, puntos de encuentro y medidas de autoprotección que deben aplicarse en caso de una emergencia real. Las autoridades recalcaron que la preparación anticipada es uno de los factores más importantes para reducir riesgos y minimizar posibles afectaciones humanas y materiales. En la provincia de Cotopaxi, donde miles de personas habitan en sectores considerados vulnerables ante una eventual erupción, estas actividades forman parte de las estrategias permanentes de prevención impulsadas por los organismos competentes. Los resultados obtenidos durante cada ejercicio permiten ajustar procedimientos y fortalecer la capacidad de respuesta institucional. Las entidades responsables señalaron que la participación activa de la población es esencial para el éxito de estos procesos, ya que contribuye a construir una cultura de prevención frente a amenazas naturales, reportó para Contextos y Textos Emily Zavala, fuente La Gaceta.
2: Diario La Gaceta nos informa, transportistas de carga mixta realizaron un plantón exigiendo revisión de tarifas. La mañana de este jueves 18 de junio, en los bajos de la gobernación de la provincia, las 14 operadoras de transporte mixto de las parroquias rurales en la parte norte del cantón La Tacunga, que integran aproximadamente 400 unidades, realizaron un plantón exigiendo a las autoridades la revisión de las tarifas debido al incremento de los precios de los combustibles. Mantuvieron una reunión con el gobernador donde acordaron establecer mesas técnicas para el análisis del pedido. Luis Chancusi, coordinador y presidente de la Cooperativa de Camionetas Aglomerados Cotopaxi, explicó que dentro del plantón participaron las operadoras de Mulaló, Pasto, Calle, Lazo, Guaitacama, Saquisilí, exigiendo una revisión de las tarifas frente a la subida mensual del precio del combustible. Comentó que hasta noviembre del 2025 recibieron una compensación del gobierno por la eliminación del subsidio. A partir de esa fecha no existe ninguna ayuda. Además de la revisión de la tarifa, exigen a las autoridades seguridad y un mayor control al informalismo. El transporte comercial mixto está abandonado por las autoridades, considerando como el nexo del campo con la ciudad en el traslado de los diferentes productos de los mercados, afirmaron los manifestantes. Según el dirigente, la tarifa mínima que mantiene el transporte comercial mixto de camionetas es de $1.50 la carrera. Frente a la elevación del costo de combustible en más del 100%, el pedido de incremento es de un 20%, es decir, que la tarifa, llegar a una tarifa de $1.85. Explicaron que antes gastaban en combustible entre $20 y $25 diarios. Hoy lo hacen con $50, quedando una utilidad diaria de $15. Actualmente el trabajo lo realizan directamente los dueños, porque no existe ingresos para pagar choferes. Los dirigentes de las operadoras mantuvieron una reunión con el gobernador a puerta cerrada, donde habrían acordado establecer mesas técnicas para analizar la propuesta. Asimismo, destacaron la apertura del Ejecutivo Provincial con el gremio. Vamos a avanzar a las noticias nacionales.

0: Avanzan trabajos de alcantarillado en la vía Pataín-Tigualó, en la parroquia Panzaleo. Alrededor de 2 kilómetros de alcantarillado se encuentra en ejecución en la vía principal que conecta los sectores de Pataín y Tigualó, en la parroquia de Panzaleo. Obra que busca mejorar las condiciones de saneamiento y contribuir al desarrollo de las comunidades beneficiadas. Los trabajos se desarrollan mediante un convenio tripartito y cuentan además con la participación activa de los habitantes del sector a través de mingas comunitarias, reflejando el esfuerzo conjunto entre instituciones y ciudadanía para concretar esta importante intervención. La obra permitirá optimizar la evacuación de aguas residuales y fortalecer la infraestructura básica de la zona, beneficiando a decenas de familias y contribuyendo a mejorar las condiciones de salubridad y calidad de vida de los moradores. Los habitantes de la parroquia han destacado la importancia de este tipo de proyectos, que son considerados fundamentales para impulsar el desarrollo local y atender necesidades históricas de las comunidades rurales. Con la ejecución de estos trabajos, se espera fortalecer los servicios básicos y continuar promoviendo acciones conjuntas entre autoridades y población para atender las prioridades de la parroquia Panzaleo. Fuente Multicanal Salcedo. Para Contextos y Textos, reportó John Espinel.
1: El consultorio médico San Nicolás en San Felipe fortalece su atención de salud con diversas especialidades. El consultorio médico de San Nicolás, ubicado en el tradicional barrio San Felipe de la Tacunga, mantiene abiertas sus puertas para ofrecer servicios de atención médica integral. El centro se enfoca en brindar una respuesta oportuna a las necesidades de la comunidad, garantizando un acceso cercano a la salud. Para lograrlo, el establecimiento cuenta con un equipo de profesionales en diversas especialidades médicas. Cada consulta está diseñada para ofrecer diagnósticos precisos y tratamientos adecuados, priorizando siempre el bienestar y la seguridad de cada paciente que visita las instalaciones. Con esta propuesta, el consultorio San Nicolás se consolida como un referente clave en el cuidado de la salud local. Su compromiso diario es elevar la calidad de vida de los habitantes de San Felipe y sus alrededores, mediante una atención médica profesional y con calidez humana. Fuente Curiquingue TV. Para Contextos y Textos, reportó Tatiana Tapia.
2: El portal Primicias nos informa cómo se aplicarán los indultos y amnistías para civiles que enfrenten el conflicto armado interno. El presidente Daniel Noboa, en su último decreto ejecutivo, ofreció indultos y rebajas de penas, no solo a personal militar y policial, sino también a civiles que participen en acciones destinadas a enfrentar el conflicto armado interno, aunque no hay claridad sobre qué actividades serían consideradas para estos beneficios. Los civiles que colaboren con el Estado ecuatoriano durante el conflicto armado interno, reconocido nuevamente el 18 de junio del 2026 por el presidente Daniel Noboa, podrán acceder a indultos y reducción de penas según el decreto emitido este jueves. Es decir, el beneficio no solo se concentrará en los policías y militares que son parte de las fuerzas del orden reconocidas por la Constitución del Ecuador, sino que extenderá a personal no uniformado que participe en acciones para el combate del crimen organizado. La Constitución de la República ya reconoce en el artículo 147, numeral 18, la atribución del presidente de indultar, dejar, rebajar o conmutar las penas de acuerdo con la ley. Y en la primera disposición del nuevo decreto 424, Noboa invoca este artículo para anunciar que el gobierno concederá indultos, rebajará o conmutará penas a favor de civiles y no solo de policías o militares. Noboa además exhorta a la Asamblea Nacional y los asambleístas que aplique el numeral 13 del artículo 20 de la Constitución para que otorgue amnistías a favor de policías militares y los civiles que hubieran actuado en defensa del Estado. La función legislativa sí puede conceder amnistías por delitos políticos e indultos por motivos humanitarios con el voto favorable de las dos terceras partes de sus integrantes. No se concederán por delitos cometidos contra la administración pública ni por genocidio, tortura, desaparición forzada de personas, secuestro y homicidio por razones políticas o de conciencia, dice la Constitución. El decreto emitido por el presidente Noboa este 18 de junio no profundiza en las condiciones en las que los civiles podrían vincularse con el conflicto armado interno o en operaciones contra las bandas que operan en el Ecuador. aunque el documento emitido este jueves sostiene que en sus considerandos que la actuación sostenida de todas las estructuras o bandas ligadas con el crimen organizado son una amenaza integral para el Estado, el orden público y la paz social, y esto obliga al Estado ecuatoriano a adoptar medidas necesarias para neutralizar dichas amenazas. Durante su gobierno, Noboa ha decretado una serie de estados de excepción para combatir la inseguridad. El más reciente se activó esta semana por 60 días en 10 provincias y 3 municipios. Ecuador registró en 2025 un récord de más de 9.200 asesinatos, lo que equivale a una tasa de más de 50 homicidios por cada 10.000 habitantes, uno de los índices más altos de América Latina. ¿Pero qué es un indulto? Los indultos pueden concederse a personas que han sido condenadas por un delito y son atribución del Poder Ejecutivo. Según organismos internacionales como la Comisión Interamericana de los Derechos Humanos, cuando se usan con criterio pueden constituir un componente importante y legítimo de los sistemas jurídicos de todo el mundo. El indulto es una especie de perdón concedido por un presidente o primer ministro que revoca la pena de una persona y la restituye sus derechos civiles sin anular la condena. Mientras que la amnistía es un acto legislativo o ejecutivo por el cual se bloquea la investigación o el proceso penal en su contra. Pero la misma CIDH ha llegado a los estados a no ofrecer indultos en un contexto de conflicto armado interno porque podrían disuadir a otras personas de denunciar graves violaciones a los derechos humanos y crímenes internacionales. En ese sentido, instan a los estados a no otorgar perdones, indultos humanitarios o beneficios indebidos a los autores materiales e intelectuales de estos tipos de delitos, señalaron los expertos de la CIDH en el 2024. Continuamos con las noticias nacionales.
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3: Caos vial e informalidad generan preocupación en la avenida El Cóndor de Ambato. La avenida El Cóndor, uno de los sectores de mayor crecimiento urbano y comercial en Ambato, enfrenta problemas relacionados con el incremento del tránsito vehicular, la ocupación irregular del espacio público y diversas actividades informales que generan preocupación entre moradores y conductores. Habitantes del sector señalan que el aumento de establecimientos comerciales, vehículos estacionados en zonas no autorizadas y la presencia de vendedores informales han complicado la movilidad diaria. Según los testimonios recogidos en la zona, estas situaciones provocan congestión vehicular, dificultades para peatones y riesgos para la seguridad vial. La problemática se ha intensificado debido al crecimiento poblacional y comercial registrado en los últimos años en este sector de la ciudad. Los moradores solicitan una mayor intervención de las autoridades municipales para mejorar el control de tránsito, ordenar el uso del espacio público y garantizar condiciones adecuadas de movilidad. Por su parte, autoridades locales han señalado que la continuidad, los análisis y controles para atender los requerimientos ciudadanos y buscar soluciones que permitan mejorar la circulación vehicular y peatonal. La avenida El Cóndor se ha convertido en uno de los puntos donde se encuentran los debates sobre la planificación urbana y ordenamiento territorial en Ambato. Fuente Diario La Hora. Reportó para Contextos y Textos Alan Porras.

0: Cuando estuvieron cerca de la víctima, le dispararon en la cabeza. Suástegui tenía 39 años y había enfrentado procesos judiciales por atentado contra el pudor, violación y estupro en el 2011, delincuencia organizada en el 2015, asesinato en el 2015 y asociación ilícita en el 2017. Según el ministro del Interior, John Reinberg, el fallecido era considerado de alto riesgo y un objetivo criminal priorizado. La víctima había llegado a Guayaquil en un vuelo procedente de República Dominicana. Las autoridades continúan las investigaciones para determinar las circunstancias y posibles motivaciones del crimen ocurrido en las inmediaciones del Aeropuerto Internacional José Joaquín de Olmedo. Seguimos con las noticias nacionales.
1: Transportistas plantean subsidio permanente para mantener pasaje urbano en 40 centavos. Representantes del transporte público plantearon la posibilidad de establecer un subsidio permanente que permita mantener la tarifa del pasaje urbano en 40 centavos. En medio del debate sobre los costos operativos que enfrenta el sector y las propuestas de revisión tarifaria en distintas ciudades del país, los dirigentes sostienen que los gastos relacionados con combustible, repuestos, mantenimiento de unidades y mano de obra han aumentado en los últimos años, generando presión sobre las finanzas de los operadores del transporte. Frente a este escenario, consideran que un mecanismo de compensación económica podría contribuir a sostener la tarifa actual sin trasladar el incremento de costos directamente a los usuarios. La propuesta contempla que los subsidios permitan cubrir parte de los gastos operativos para garantizar la continuidad y sostenibilidad del servicio. Los transportistas argumentan que esta alternativa ayudaría a preservar la movilidad de la ciudadanía y evitar afectaciones económicas para miles de usuarios que dependen diariamente del transporte público. Por su parte, autoridades y sectores técnicos continúan analizando distintas alternativas para atender las necesidades del sector, considerando factores como la calidad del servicio, la sostenibilidad financiera de las operadoras y el impacto económico sobre la población. El debate permanece abierto mientras esperan definiciones respecto a futuras políticas de apoyo para el transporte urbano. Reportó para Contextos y Textos Emily Zavala, Fuente La Hora.
0: Diario Expreso nos informa lo siguiente: Roberto Gilbert presenta renuncia irrevocable tras polémica en sesión virtual. El jueves 18 de junio del 2026, el médico Roberto Gilbert presentó su renuncia irrevocable al cargo de consejero provincial principal del Consejo de Participación Ciudadana y Control Social. La dimisión fue dirigida a Michelle Mancheno, presidenta de la Asamblea Nacional, organismo ante el que se posesionó en octubre del 2025, hace más de 7 meses. La salida de Gilbert se produce una semana después de la sesión virtual en la que el Pleno del Consejo de Participación Ciudadana y Control Social debía aprobar el informe de calificación de méritos de 28 aspirantes dentro del concurso para la designación del Fiscal General del Estado. ¿Qué pasó en la sesión del Consejo el 11 de junio? Durante esta reunión, el consejero Roberto Gilbert planteó al presidente del organismo, Andrés Fantoni, la posibilidad de retomar el proceso de forma presencial, al manifestar su desacuerdo con que la evaluación recaiga en 9 ciudadanos de distintas especialidades, que decidirán quién será el fiscal y nosotros debemos decir amén. Señala la nota. Así surgió que cuando Fantoni regrese de sus vacaciones, se reúnan en Quito y cada uno revise 4 carpetas. Tenemos derecho a saber por qué le impusieron a Pepito, Juanito o Marianito por puntos, dijo. La imagen de José de la Gasca. En medio de la sesión del 11 de junio se produjo un hecho cuyo extracto de video fue difundido en redes sociales. En las imágenes se observa que en el mismo espacio en el que se encontraba Gilbert, aparece detrás de él José de la Gasca, es mi exministro de gobierno de Daniel Noboa, quien ha rechazado su calificación. Consultado por este medio de comunicación, Roberto Gilbert se limitó a responder: por el momento no estoy dando entrevistas. Hasta la tarde de ayer no se ha definido quién lo reemplazará en el seno del Consejo de Participación. Entre los consejeros suplentes figuran Johnny Escobar, Andrés Mendoza, Roger Vallejo, Santiago Begdag, Patricio Espinosa, David Zúñiga, José Antonio Núñez y Juan Javier Dávalos. Seguimos con las noticias nacionales.
2: Captación de agua de Coca Codo Sinclair enfrenta riesgos por avance de la erosión regresiva. La central hidroeléctrica Coca Codo Sinclair

0: Nuclear, considerada la principal generadora de energía del país, enfrenta una nueva amenaza debido al avance de la erosión regresiva en el río Coca, fenómeno que pone en riesgo la infraestructura encargada de captar el agua necesaria para el funcionamiento de la planta. Según información publicada por Primicias, expertos y autoridades han advertido que el proceso erosivo continúa avanzando y podría comprometer el sistema de captación, lo que tendría repercusiones en la generación de energía eléctrica a nivel nacional. La situación mantiene en alerta a organismos técnicos y a las instituciones responsables del sector energético. La hidroeléctrica Coca-Codo Sinclair aporta una parte importante de la electricidad que consume el Ecuador, por lo que cualquier afectación en su operación podría repercutir el suministro energético en la estabilidad del sistema nacional interconectado. Especialistas señalan que el fenómeno natural requiere una vigilancia permanente y la ejecución de obras de protección que permitan reducir los riesgos sobre la infraestructura. Mientras tanto, las autoridades continúan evaluando alternativas para garantizar la continuidad del servicio y minimizar posibles impactos sobre la producción eléctrica del país. Fuente Primicias.
1: El portal Metro Ecuador nos informa lo siguiente: dos hombres reportados como desaparecidos fueron hallados sin vida en menos de 24 horas en Quito. En menos de 24 horas, dos hombres que habían sido reportados como desaparecidos fueron encontrados sin vida en distintos puntos de la capital, en hechos que ahora son investigados por la Policía Nacional y la Fiscalía General del Estado. Se trata de Marlon Javier Pilaquinga Moposita, de 30 años, y José Enrique Hidalgo Maldonado, de 42, quienes desaparecieron el miércoles 17 de junio y fueron localizados sin vida este jueves 18 de junio. Marlon Pilaquinga fue hallado en el Bosque de Monjas. El primer caso corresponde a Marlon Pilaquinga, quien había sido reportado como desaparecido tras realizar actividades como conductor de una plataforma de transporte. Su cuerpo fue encontrado la mañana del jueves en el sector conocido como El Hueco, en el Bosque de Monjas, en el centro oriente de Quito. Según información policial, moradores alertaron al ECU-911 sobre la presencia de una persona aparentemente inconsciente en el lugar. Las pericias realizadas por criminalística determinaron que el hombre presentaba una herida causada por el ingreso de un proyectil de arma de fuego en la región occipital, en la parte posterior de la cabeza. Durante las diligencias también fue inspeccionado el vehículo que utilizaba, donde se levantaron huellas biológicas y rastros dactilares que ahora forman parte de la investigación. Además, las autoridades identificaron varias cámaras de seguridad que podrían aportar información sobre los movimientos previos al crimen. José Hidalgo fue encontrado en una quebrada de Pifo. Horas después se confirmó otro hallazgo. José Enrique Hidalgo Maldonado, de 42 años, fue encontrado sin vida en una quebrada ubicada en el sector de Cochauco, en Pifo, cerca de la vía que conecta Quito con Papayacta. El ciudadano había sido reportado como desaparecido desde la tarde del miércoles, luego de salir de su vivienda en el sector de Jardines de Amagasí. De acuerdo con familiares, antes de salir comentó que supuestamente iba a encontrarse con su pareja sentimental. Sin embargo, posteriormente surgieron dudas sobre ese encuentro. La policía localizó un vehículo gris cerca del lugar donde fue encontrado el cuerpo. Hasta el momento, las autoridades han catalogado el caso como una muerte a determinar, mientras avanzan las pericias forenses y técnicas para esclarecer qué ocurrió. Aunque ambos casos ocurrieron en un corto periodo de tiempo y comparten elementos similares, las autoridades no han informado sobre una posible relación entre los hechos. En el caso de Marlon Pilaquinga, existe una investigación por una muerte violenta con arma de fuego, mientras que en el caso de José Hidalgo, todavía se esperan los resultados periciales para determinar o establecer las causas del fallecimiento. Las unidades especializadas de la DINASET, Criminalística y Fiscalía trabajan en la reconstrucción de las últimas horas de ambas víctimas. Vamos a continuar con las noticias nacionales.
2: Madre y campeona, el gran esfuerzo de Silvia Ortiz por Ecuador. La corredora ecuatoriana Silvia Ortiz demuestra que se puede ser una gran atleta y una madre ejemplar al mismo tiempo. Como madre soltera, le ha tocado entrenar muy duro mientras cuida y saca adelante a su pequeña hija. Para ella, cada reto en la vida ha sido una fuerza para correr más rápido y llegar a lo más alto del deporte. Luego de cumplir su sueño de competir en los Juegos Olímpicos de París, Silvia sigue ganando carreras importantes. Hace poco triunfó en la media maratón de Quito, demostrando que es la mejor en las rutas largas. Cada medalla que gana es un premio al apoyo de su familia y un ejemplo de lucha para su hija. Ahora, la atleta se prepara para los próximos mundiales y piensa en los siguientes Juegos Olímpicos. Silvia Ortiz es un orgullo para todo el Ecuador porque enseña que, con amor y esfuerzo, no hay meta imposible de alcanzar tanto de la pista como en la vida. Fuente La Hora.
3: Ecuatorianos, hoy he firmado un decreto que fortalece la lucha contra el narcoterrorismo en el Ecuador. A partir de esta decisión, militares de países aliados podrán desplegarse en las provincias más golpeadas por la violencia para trabajar junto a nuestro bloque de seguridad. Esta medida es resultado de meses de trabajo, especialmente durante nuestra última reunión en el Pentágono. Desde hoy, los narcoterroristas enfrentarán a un Ecuador más fuerte, más preparado y que ya no pelea solo.
4: ¡Viva el Ecuador!
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12: Naranjito es un cantón eminentemente agrícola, donde se produce cacao, tabaco, caña de azúcar, arroz, café, banano y una gran variedad de frutas. Existen grandes pastizales donde se cría ganado vacuno y caballar, que se complementa con la crianza de aves de corral. Territorio bendecido por la naturaleza, con baños de aguas termales, medicinales y hermosas cascadas y ríos. Destacan también como atractivos el Camino del Inca y la Reserva Ecológica Manglares de Churute, patrimonio natural del Guayas. Su fecha de cantonización fue un 5 de octubre de 1972.
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22: Viernes 19 de junio, mediodía en París. Tiempo para la actualidad en Radio Francia Internacional. Con Juliette Lecuyer en los controles, estos son los titulares.
23: Juan Cascón.
22: Estados Unidos e Irán posponen la cita en Suiza para negociar el acuerdo de paz definitivo. De momento no hay información oficial sobre los motivos, pero el principal negociador iraní habla de líneas rojas en medio de nuevos bombardeos de Israel contra el Líbano. El alcalde de Manchester, Andy Burnham, gana las elecciones del distrito de Makerfield, unos comicios que le permiten convertirse en diputado y disputarle el cargo de primer ministro a Keir Starmer. México es el primer país en clasificarse para 16avos de final del Mundial de Fútbol. En un ajustado partido contra Corea del Sur, consiguió poner el 1-0 en el marcador, que lo colocó como líder de grupo. Estos son los titulares. Comienza el informativo en Radio Francia Internacional. Estados Unidos e Irán han pospuesto las conversaciones previstas para este viernes en Suiza con las que alcanzar un acuerdo definitivo. La Casa Blanca anunció a última hora que cancelaba el viaje del vicepresidente estadounidense J.D. Vance, argumentando problemas logísticos, mientras que los medios estatales de la República Islámica tampoco llegaron a confirmar el desplazamiento de la delegación iraní. Parece que la paz en Oriente Medio se retrasa y, aunque no hay información oficial sobre los motivos de esta suspensión, se habla de nuevo de líneas rojas. Con todo, el Ministerio de Exteriores suizo asegura que los preparativos para acoger las negociaciones continúan. Asbel López.
24: Tras la firma del acuerdo marco entre Washington y Teherán, realizada esta semana en las afueras de París, las conversaciones tenían por objetivo comenzar a negociar en detalle su aplicación desde hoy. Las partes tienen 60 días para hacerlo, pero esa reunión finalmente no tendrá lugar. El principal negociador de Irán acaba de recordar que las conversaciones con Estados Unidos seguirán limitadas por las líneas rojas de Teherán. Una de ellas, incluir el fin inmediato de las hostilidades israelíes en Líbano y la cesación de los ataques contra Hezbollah, la milicia proiraní. Ayer, la agencia de prensa iraní Tasnim dijo también que los negociadores iraníes necesitaban ver señales de que Estados Unidos estaba implementando el protocolo de acuerdo antes de comenzar un nuevo ciclo de negociaciones. En el terreno, mientras tanto, uno de los frentes del conflicto, Líbano, sigue activo. Al menos 18 personas murieron durante la madrugada de este viernes en bombardeos israelíes en el sur del país, en una decena de localidades próximas a Nabatiyeh. Israel, a su vez, anunció la muerte de 4 de sus soldados. Pese al anuncio del acuerdo marco el lunes, Israel ha continuado sus ataques en Líbano contra el movimiento proiraní Hezbollah.
22: Gracias, Asbel. El alcalde de Manchester, el laborista Andy Burnham, ha ganado unas elecciones clave que de momento le permiten convertirse en diputado en el Parlamento del Reino Unido, pero que podrían llevarlo a reemplazar a Keir Starmer como primer ministro. Conseguir un escaño, en este caso el del distrito de Makerfield, era lo que Burnham necesitaba para poder presentarse a las primarias del partido y disputarle el cargo a Starmer, algo que ya prometió hacer tras la derrota de los laboristas en las municipales. El origen de la crisis que rodea al primer ministro. Starmer ha felicitado a Burnham por su escaño, pero afirma que luchará para seguir como primer ministro británico. Los detalles con nuestro corresponsal en Londres, Daniel Postico.
0: Andy Burnham ha ganado las elecciones parciales en Makerfield y ha conseguido el escaño en el Parlamento que le permite retar a Keir Starmer a unas primarias en las que es claro favorito. No obstante, Burnham ha pedido al primer ministro que dimita, que acepte que ha perdido el control del partido y permita una transición ordenada sin necesidad de batallas internas. El ya exalcalde de Manchester tiene el aval necesario, los 81 apoyos que hacen falta para provocar unas primarias que se celebrarían antes de finales de septiembre. Starmer se resiste a dimitir porque considera que tiene el mandato para seguir gobernando después de ganar una mayoría histórica hace 2 años. Es más, le ha ofrecido a Burnham un gran ministerio que este ha rechazado. Andy Burnham le ha dado 72 horas al primer ministro para que reflexione antes de que el lunes preste juramento como parlamentario en Westminster. A partir de entonces podría activar el mecanismo de las primarias. Se esperan contactos y reuniones extraoficiales entre ambas facciones durante este fin de semana, ya sea entre emisarios o entre los dos políticos. Será clave la reacción del gabinete de Starmer. De momento, ningún ministro ha dado señales de querer dimitir. Desde Londres, Daniel Postico para Radio Francia Internacional.
1: Una nueva ola de calor golpea a Europa y lo peor está aún por llegar. Los países más afectados son Francia, Reino Unido, España y Portugal. En la península ibérica se superarán los 40 grados centígrados este fin de semana, ante lo cual las autoridades españolas prevén el denominado permiso climático, una medida excepcional ante este tipo de situaciones. ¿Qué es este permiso climático? Nos lo cuenta Rafael Morán.
2: Albañiles, repartidores, bomberos, jornaleros. En España se considera que 4 de cada trabajador o trabajadora está expuesto a altas temperaturas, una tendencia que aumentará con la multiplicación de las olas de calor en este contexto de cambio climático. El país está expuesto al aumento de fenómenos meteorológicos extremos. La devastadora depresión de alto nivel atmosférico, la Dana, de octubre de 2024, se llevó, por ejemplo, a más de 200 vidas durante las lluvias torrenciales. Para proteger a los trabajadores en caso de evento climático extremo, el gobierno español instauró entonces el llamado permiso climático. Mariano Sanz es responsable de salud laboral en Comisiones Obreras, uno de los principales sindicatos españoles.
3: Digamos, donde tengamos alerta de color rojo y no se pueda ir al trabajo, se puede establecer un permiso de 4 días de no asistir al trabajo por condiciones climáticas y donde tiene, digamos, una remuneración adecuada.
2: El sindicato español llama a las empresas a incorporar esta medida en sus negociaciones colectivas, al igual que los protocolos de prevención del calor extremo, con medidas que van desde la modificación de los horarios laborales en la construcción, por ejemplo, evitar trabajar en solitario, aplazar las tareas más pesadas y brindar ropa y equipo de trabajo más ligeros.
1: Escándalo en Chile. La Fiscalía va a investigar un posible caso de tráfico de niños y adolescentes procedentes de Haití que llegaron a Chile el año pasado, supuestamente dentro de un proceso de reagrupación familiar, pero acompañados de adultos que no eran sus familiares y cuya entrada en el país no cumplía las normas del sistema de migración y extranjería. El Ministerio Público indaga sobre el paradero de esos niños, más de 200, ahora desconocido. Es un informe de Raquel Villaécija.
4: La Fiscalía chilena ha decidido investigar después de que Radio Bío Bío desvelara un informe de la Contraloría, el organismo encargado de auditar, en el que se revelaban irregularidades en el proceso de entrada de al menos 486 menores de edad entre 2024 y 2025, según cuenta Néstor Aburto, periodista de Radio Bío Bío, que reveló la investigación.
25: La Contraloría comienza esta investigación a raíz de las denuncias y observa que tanto el visado de reunificación como los viajes de los menores no cumplían ciertos protocolos establecidos dentro del margen que ordena administrativamente la ley. Por ejemplo, las visas que se estaban entregando había una flexibilización, es decir, documentos que eran fotocopias y que no había un registro concreto de que ese documento corresponda al niño que se estaba identificando en ese momento con la fotografía y con su huella dactilar.
4: A partir de 2014, Chile empezó a recibir una ola de inmigración haitiana y estos vuelos con menores se justificaban porque supuestamente iban a reunirse con sus familias, según denuncia la auditoría. De momento se desconoce el paradero de la mayor parte de los niños.
25: Y la investigación apunta a poder establecer dónde están los menores. Se calcula que eran cerca de 400 niños que la Contraloría tiene acreditado. pero lo que sabemos hasta ahora es que hay que ampliar el radio del tiempo en que niños viajaron solos desde Haití, que correspondería a fines del año 2022 hasta el año 2025.
4: La Fiscalía investiga quién o quiénes eran las personas que iban a bordo de los aviones con los menores.
25: Ese contraste que se está haciendo ahora es clave para saber dónde están los niños. Ese es el primer paso. El segundo es la investigación, saber quién pagó los aviones que salieron, que en un año aproximadamente fueron 11 aviones. Estamos hablando de un vuelo que cuesta entre 150 a 180 mil dólares. La pregunta es, ¿cómo se financiaron estos vuelos? ¿Quién estuvo detrás de la contratación de estas aerolíneas para hacer estos viajes charter? Y lo más importante, ¿quién eran los adultos que traían a estos niños y dónde se legalizaron los supuestos permisos? Este se ha transformado en una de las investigaciones más sensibles probablemente que hemos visto de los estamentos públicos en Chile, luego de la dictadura de 17 años de Augusto Pinochet.
4: La Fiscalía ha decidido que este asunto merece una investigación aparte para despejar si hubo delito o no en el traslado de estos menores, algo que han denunciado también organizaciones como UNICEF.
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1: Uno de los países anfitriones del Mundial, Canadá, venció a Qatar con una auténtica goleada 6-0, mientras que Suiza se llevó el partido contra Bosnia sin problemas, con un 4-1. Y México, otro país que acoge la competición, consiguió un difícil 1-0 contra Corea del Sur, que lo colocó como líder del grupo A tras el empate entre República Checa y Sudáfrica 1-1. Así lo celebraban los fans mexicanos en las calles de Ciudad de México. La selección mexicana es la primera en clasificarse para 16avos de final y su próximo partido tendrá lugar en el Estadio Azteca. Cabría esperar un aumento de las reservas en los hoteles de la capital, pero la demanda ha caído drásticamente. Nuestra corresponsal Marine Lebege habló con varios hoteles para entender el porqué.
6: A dos calles del Zócalo, en el centro de la Ciudad de México, los turistas se mezclan con los aficionados mexicanos. El barrio vive al ritmo alegre del Mundial, pero detrás de las puertas de los hoteles, la sonrisa desaparece. Jesús es gerente de un hotel aquí.
7: Pues la verdad sí teníamos expectativas altas. Esperábamos a lo mejor alcanzar un 80% o hasta estar llenos. Pero la realidad es que estamos entre un 30-40% de ocupación. La verdad de la inauguración pues fue de los días más bajos que hemos tenido, que no es lo que esperábamos.
6: Según él, muchas reservaciones fueron canceladas unos días antes de la inauguración, cuando el sindicato de maestros instaló un plantón en el centro y que el gobierno puso vallas para cerrar las calles y bloquear las marchas.
7: Después de haber cerrado, pues tampoco sabíamos qué iba a pasarnos y si había alguna manera de que nuestros proveedores entraran, que nuestros clientes también entraran. Estuvimos por horas encerrados. Yo creo que fue muy, muy mala la comunicación de parte del gobierno también. Fueron varias horas con incertidumbre, ¿no? Sin saber qué iba a pasar. La verdad fue algo pues que nunca habíamos visto aquí.
6: Otros hoteles de la zona bajaron hasta del 20% sus tarifas para atraer a los clientes. Pero no todos se lo pueden permitir y la mayoría de los hoteles del centro ya renunciaron a alcanzar las cifras esperadas para el Mundial. Marine Lebec, México, RFI.
1: Por otro lado, les contamos que la Federación Iraní de Fútbol ha anunciado que va a presentar una queja a la FIFA por las restricciones que le impone la organización en el Mundial y que, según la Federación de este país, le impiden preparar su partido contra Bélgica de este domingo. Antes de ese partido, tenemos otros cuatro que ya les avanzamos: Estados Unidos-Australia, Escocia-Marruecos, Brasil-Haití y Turquía-Paraguay. Con esto terminamos el informativo de las 12 del mediodía, hora París. Recuerden que pueden seguir más noticias en nuestra página web rfimundo.com y en nuestras redes sociales. Muchas gracias por escuchar Radio Francia Internacional.
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4: Viernes 19 de junio, mediodía en París. Tiempo para la actualidad en Radio Francia Internacional. Con Juliette Lecuyer en los controles, estos son los titulares.
5: Juan Cascón.
4: Estados Unidos e Irán posponen la cita en Suiza para negociar el acuerdo de paz definitivo. De momento no hay información oficial.
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4: Radio Francia Internacional está toda esta semana acompañando a los colombianos antes del balotaje presidencial del domingo. Ayer hablábamos de la preocupación de la gente por la inseguridad, pero si hay un tema en boca de todos es el del sistema de salud. Un sistema público privado que deja a muchos sin cobertura cuando más lo necesitan. En Bogotá, nuestra enviada especial es Paola Ariza.
5: La salud está en crisis y los colombianos esperan desesperadamente salir de ella con el próximo presidente, dice Olga Garzón, quien culpa al saliente gobierno de Gustavo Petro por las demoras en la asignación de citas de su cuñada.
8: Ella es una paciente que sufre de epilepsia y retardo mental. Está necesitando hace aproximadamente 5 meses una cita con neurología. El sistema de salud ha empeorado desde el actual gobierno.
9: Esto no tiene salida, esto necesita una reforma.
5: Félix Martínez, director de la ADRES, la administradora de recursos de la salud en Colombia, asegura que el problema es estructural y cualquiera que sea el próximo mandatario la tendrá muy difícil.
9: A ver, este es un problema de una crisis que viene acumulada por muchos años, de un sistema que se creó en el año 93. En Colombia tomó una de las decisiones más drásticas de privatizar absolutamente el manejo del sistema de salud.
10: Se le permitió a estos aseguradores contratarse los servicios con ellos mismos, con sus propias clínicas, sus propios hospitales. Y en este sistema de negocios, por ejemplo, hay una EPS, una aseguradora muy grande, que tiene 11 millones de afiliados. Y al otro lado hay un distribuidor de medicamentos gigantesco, que maneja miles de farmacias, son 100. Si esas dos personas un día no se ponen de acuerdo en la forma de pago, las tarifas o el pago de la deuda, rompen el contrato, y se rompen el contrato y se quedan 2 millones de personas ese día sin medicamentos, ¿sí? Hasta que les organicen un nuevo servicio. ¿Y por qué es así? Porque esto es un negocio y el negocio está primero que los servicios de salud de la gente.
5: Jesús Grueso es paciente de esta polémica prestadora privada que abarca más del 20% de la población y está en intervención del Estado desde hace 2 años.
11: Pues yo estoy afiliado en la nueva EPS y yo no me han podido operar. Ya llevo como 2 años. La salud está muy mala. No porque venga este gobierno, sino porque eso viene de los gobiernos anteriores.
5: Ineficacia, clientelismo y corrupción. La crisis de la salud en Colombia es robusta como su millonaria deuda. Está por verse si los colombianos eligen los ajustes del actual sistema que propone el abogado de las Priella o la reforma hacia lo público del senador Cepeda. Paola Ariza, desde Bogotá, Radio Francia Internacional.
12: Juan Esteban Ruiz, consultorio.
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4: Seguimos pendientes del brote de ébola en República Democrática del Congo, donde son ya 200 los muertos causados por este virus, un mes después de que la Organización Mundial de la Salud declarara la epidemia. Nos lo cuenta Ivonne Sánchez.
13: Thank you. La infección por el virus del ébola se identificó por primera vez en Sudán y en la República Democrática del Congo hace 50 años, en 1976. Esta enfermedad, causada por 5 virus diferentes, aparece cada cierto tiempo en brotes ubicados en las regiones tropicales de África subsahariana. El brote actual al este de la República Democrática del Congo representa la epidemia número 17 y está relacionado con la cepa Bundibugyo, nombre de una región en Uganda, frontera con la RDC. Esta cepa fue identificada por primera vez en el 2007. El doctor Alex Almuedo es médico de salud internacional del Hospital Clínic de Barcelona e investigador de IS Global. Él nos explica por qué es preocupante este nuevo brote de ébola.
14: Es preocupante por diversos motivos. Primero, hablar de que es una especie del virus de ébola, es el Bundibugyo. Es un tipo que no hemos tenido muchos brotes, y entonces la importancia de este brote radica básicamente en el evento extraordinario que tiene una alta positividad de las muestras que se han realizado, que hay un número de casos ya inicialmente elevado, lo cual nos dice que vamos un poco retrasados al alertar. Entonces, claro, estamos hablando de este tipo de virus, que encima hay un riesgo translacional, como se ha documentado ya en Uganda dos casos, y es un evento que requerirá y requiere una coordinación tanto regional como internacional. De esta cepa del Bundibugyo tenemos que tener en cuenta que, así como otras cepas como el Zaire y Sudán, tenemos buenos datos porque han habido más brotes en esto. Previamente hemos tenido pocos brotes, de hecho dos, y con un número de afectados bajo. Con lo cual, los datos que tenemos que cogerlos con cautela. Pero en general podríamos hablar de que los datos que tenemos dicen que la mortalidad es menor a los de otra especie como el Zaire o el Sudán. Estamos hablando de una mortalidad habitual entre el 25 y 35%. Si me preguntas, ¿sabemos sobre la transmisibilidad, si es mayor o menor? Esto todavía no tenemos datos suficientes por los brotes anteriores. Esto sí que lo tenemos bien caracterizado en las otras especies, pero en esta no.
13: Un poco para recordar el ébola. ¿Qué es el ébola?
14: Sí, tenemos que hablar de diferentes especies dentro de un género. El género ébola virus es un grupo de virus, que son los filovirus, que básicamente agrupa diferentes virus que se parecen mucho, pero tienen sus diferencias. Estamos hablando de un virus que, cuando entra en el cuerpo, lo pone en estrés y puede hacer lo que se llama un cuadro sistémico, o sea, diferentes órganos se ven afectados, y entre ellos el gastrointestinal es uno de los que da más clínica. También tenemos que tener en cuenta que es un virus que lo que hace es que aumenta la permeabilidad de los vasos. ¿Esto qué hace? Pues que haya un distrés en una cosa que le llamamos endotelio, y puede causar un desbalance tanto de las sales y de los líquidos del cuerpo, como también una hemorragia. Por eso se le llama que es una fiebre viral hemorrágica. ¿Siempre tenemos hemorragia? No siempre tenemos hemorragia, ¿vale? Pero sí que tenemos habitualmente un cuadro, que es un cuadro grave, que se parecería a una sepsis descontrolada.
13: Ahora, en realidad el ébola son varias cepas, ¿verdad?
14: Cuando hablamos del ébola, habitualmente estamos hablando de la enfermedad del ébola. Y la enfermedad del ébola habitualmente responde a lo que es la cepa del Zaire. Luego, habréis conocido que ha habido algún otro brote que le han dicho del virus de Sudán virus, ¿no? Enfermedad del virus de Sudán, que es una especie del ébola virus. Y ahora estamos hablando, ¿no?, del Bundibugyo. ¿Por qué no hay que confundir estas cosas, a pesar de que lo agrupamos todo en el género de ébola virus? Porque en realidad cada cepa tiene un poco de diferencias, no tanto en la clínica, sino en la evidencia que tenemos para tratar. Por ejemplo, en el caso del Zaire, de la enfermedad del ébola, que se le llama ébola virus disease, ¿no?, que sería de esta cepa, aquí sí que tenemos tratamiento y tenemos vacuna. O sea, tenemos dos tratamientos que son antimonoclonales, que son fármacos fabricados a partir de anticuerpos de gente recuperada, ¿vale? Y tenemos dos. Y también tenemos vacunas, que tenemos dos vacunas que son efectivas. Una muy buena en el momento de un brote y otra que nos pueden ayudar en los periodos interbrote. Esta evidencia que estamos hablando de este grupo del Zaire no es igual en el Sudán, que tenemos, que no sabemos si funcionan, y tampoco en el Bundibugyo, y de ahí un poco la alarma.
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16: Son las 7 de la mañana y 32 minutos en este viernes 19 de junio del 2026. Estamos en nuestra cabina principal ya con el ingeniero Alex Amón. Él es director, jefe de seguridad ocupacional de la Universidad Técnica de Cotopaxi. Con él vamos a abordar este tema importante que es la seguridad ocupacional y la prevención de riesgos. Bienvenido a UTC Radio.
17: Muy buenos días con todos. Muchas gracias por la apertura en este espacio. Antes de nada, quiero agradecer a la doctora Idalia Pacheco, rectora de la Universidad Técnica de Cotopaxi, al doctor Nelson Chihuano, vicerrector académico, la doctora Isabel Armas, vicerrectora administrativa. Bueno, muchas gracias por el espacio, justo para comenzar el tema de seguridad y salud ocupacional dentro de la universidad. Bueno, hemos estado viendo espacios, lugares, para realizar una capacitación muy importante con la Secretaría de Gestión de Riesgos al respecto del volcán Cotopaxi. Esto es un evento que se está llevando en estos años con el fin de crear una cultura preventiva, ¿no? En el cual es fortalecer el tema de respuesta ante cualquier tipo de emergencia que pueda suscitar con el volcán Cotopaxi. Recordemos que estamos a puertas de un simulacro, el cual nosotros tenemos es distintos tipos de alerta, en alerta amarilla, alerta naranja y alerta roja, las cuales se van a ir llevando la otra semana en transcurso, en el cual, si bien es cierto, es importante. Recordemos que la gestión de riesgos o seguridad y salud ocupacional es un tema cultural. Recordemos que todos estamos expuestos a distintos tipos de peligros, a distintos tipos de riesgos, de factores de riesgos, desastres naturales. Pero lo importante es saber cómo podemos actuar dentro de este evento.
16: Ahora, debemos nosotros entender una cosa, ¿no? Estamos preparándonos para un simulacro provincial. Bueno, no somos parte de la organización como institución, pero bueno, estaremos pendientes también de lo que pueda desarrollarse dentro de este simulacro. Y ahora, parte de este simulacro es la capacitación. Y dentro de la capacitación, el día martes tendremos un proceso aquí con nuestros, como sede de este proceso de capacitación.
17: Efectivamente, nosotros estamos dando la apertura a Secretaría de Gestión de Riesgos para que venga a realizar un conversatorio que es Hablemos Cotopaxi, mismo que en este apartado se van a tener varios expositores de Colombia. Recordemos que ellos han pasado ya varios procesos eruptivos. De igual tendremos aquí la presencia de varios profesionales en el área, como la ingeniera Motes, si mal no recuerdo. Y de igual, ¿no? Recordemos que este es un evento provincial. Recordemos que el volcán Cotopaxi, en caso de que llegue a entrar en proceso eruptivo, pues no solamente afecta a la provincia de Cotopaxi, sino también a todo el país. Es más, hay la posibilidad de que pueda llegar su ceniza a otros países. Entonces, es importante, ¿no?, tener un tema de cultura. Recordemos que, bueno, también dentro de la Jefatura de Seguridad y Salud Ocupacional, en conjunto con la Facultad de Ciencias de la Ingeniería y Aplicadas, se ha creado, pues, con varios compañeros, encabezando el ingeniero Mauro Albarracín, al respecto de la creación de un proyecto formativo con los estudiantes de la facultad, enfocado a brigadas de emergencia. Recordemos que van a ser voluntarios. Este proyecto ya está aprobado. Se llama Ready Más. Entonces, estamos nosotros buscando un tema de cultura, crear con los chicos ese tema cultural. Recordemos que no necesario es tener un punto de profesionalismo, de que solo en algunas carreras se deba impartir este tipo de materias, sino de que, bueno, esto puede pasar a cualquier hora, en cualquier momento, y lo importante es nosotros cómo podemos es afrontar esta situación, poder sobresalir de la misma, ayudar, aportar a este tipo de situaciones que son eventos, ¿sí?
16: Ahora, esto es importante, ¿sí? Porque estamos, previniendo un eventual proceso eruptivo. Y decimos previniendo, porque sí, efectivamente nosotros no podemos saber cuándo se va a desarrollar un proceso eruptivo con el volcán Cotopaxi, pero lo importante de esto es avanzar en la prevención para saber cómo actuar en estos momentos, y de ahí viene la necesidad, ¿no es cierto?, la seguridad ocupacional dentro de la institución, ir planificando este tipo de actividades, estas charlas que se van a dar, y también el tema de ir identificando los distintos espacios donde podemos reunirnos como comunidad universitaria y a lo mejor en algún momento servir como un refugio temporal.
17: Efectivamente. En este punto es importante, ¿no?, el prevenir. Siempre el prevenir. Recordemos que estos son eventos naturales. Si nosotros nos ponemos a analizar, la mayoría de eventos que han pasado no es como que tiene una hora fija. No todos en la mañana, no todos en la tarde, ni todos en la noche, sino tiene distintos tipos de variación de hora. Recordemos que el volcán Cotopaxi es uno de los volcanes mayor monitoreado. Tiene un monitoreo bastante frecuente al respecto, debido a su sismicidad, a su pelo. Recordemos que es un peligro. Entonces, como tal, el volcán es uno de los más monitoreados. ¿Qué eventos pueden llegar a pasar? Pues varios. Pero lo importante aquí es cómo nosotros podemos reaccionar, tanto como comunidad universitaria como familia. Cada familia debería tener su plan. Recordemos que aquí dentro de la universidad estamos actualizando el nuevo plan de evacuación, las nuevas zonas seguras. Recordemos que también se actualizó las nuevas zonas de riesgo, y por ende también es una actualización de los mismos. Pero lo importante aquí, no solamente hay que crear un plan de emergencia. No me gusta mucho decirlo como que de emergencia, porque es como que alterar mucho a la comunidad. Un plan de respuesta. ¿Qué hacer antes, durante y después de cualquier tipo de situación adversa? Eso es muy importante, conversarlo en familia, charlar de estos puntos, que recordemos que puede llegar a pasar en cualquier momento. Si bien es cierto, es importante tener una maleta de emergencia, una mochilita de respuesta. Si tenemos familiares que toman medicamento constante, frecuente, pues tenerlo, porque en cualquier situación puede llegar a pasar. Y muchas veces, ¿qué ocurre? Se ha visto de que comienzan a evacuar, pero recuerda que tal vez se olvidó el teléfono, la billetera, que las pastillas, que las llaves, y regresan y llegan a ocurrir desastres, ¿sí? Entonces, eso es importante, tener un plan de respuesta con familia, saber qué hacer antes, durante y después, porque esto también genera una tranquilidad. Y uno puede decir, ¿sabes qué? En caso de que a mí me llegue a pasar, tranquilo, yo estoy en mi universidad que me está cuidando, que me está protegiendo. Asimismo, los padres, decir, bueno, mi hijo está con la universidad y va a estar bien. Porque muchas veces, ¿qué ocurre? Tenemos niños pequeños y queremos salir corriendo a verles. Y ahí es en lo que ellos también tienen sus planes de emergencia. Dicen, ¿sabes qué? Acá vamos a estar. Y hay que tener esa calma. Recordemos que después de cualquier evento adverso, existe el área de después, el área de recuperación, en el cual ya nos podemos movilizar en cualquier tipo de estos aspectos que pueden llegar a pasar, ¿no?
16: Ahora, ingeniero, usted nos decía que va a haber una capacitación el día martes. ¿A qué hora va a ser? ¿Dónde va a ser? ¿Quiénes pueden ingresar a esta capacitación?
17: Claro. Es el día martes de 9 a 12 de la mañana. Va a ser en la sala semicircular. Es ingreso para todo público. En especial, recordemos, ¿no? Como les había dicho al inicio, no es necesario como que de tales ingenierías, de tales licenciaturas, de tales carreras, van a estar en específico, porque esto es un tema cultural como tal. Es saber qué hacer en caso de después y cómo nos vamos a ir reintegrando a las actividades. Es importante, ¿no?, que los jóvenes, no solamente jóvenes, sino profesionales, recordemos que esto es un conversatorio en el cual nosotros queremos es fortalecer nuestro margen de respuesta, ¿sí? Es importante esto. Vamos a tener la presencia de la Secretaría de Gestión de Riesgos, mismos que nosotros estamos buscando es tener ese trabajo en conjunto, en el cual nos puedan ayudar con capacitaciones como se va a realizar este día martes, y también que nos ayuden en capacitaciones. Como les había comentado, tenemos este grupo formativo en el cual estamos realizando voluntarios para las brigadas de respuesta con los mismos estudiantes, para que ellos sepan qué hacer también. Y pues bueno, también los trabajadores, docentes, profesionales de aquí de la universidad también puedan asistir y saber qué hacer. Porque recordemos, ¿no?, las personas que son de fuera de la provincia, lo primero que preguntan es, bueno, ¿qué pasa con el volcán Cotopaxi? Y la verdad es que el volcán está en un estado tranquilo, no ha pasado nada. Muchas veces sale de contexto el tema de los lahares. Hay dos tipos de lahares: el lahar principal, cuando es la erupción, y el lahar secundario, cuando es debido a fuertes lluvias que existen dentro del volcán. Por eso es importante el tener la información correcta, porque muchas veces, ¿qué hacen? Crean ahora varias noticias en las cuales saben decir, ya está erupcionando, hubo un lahar, ya está en proceso, se están escondiendo cosas. Y no es así. Nosotros podemos ingresar a la página del Instituto Geográfico y podemos tener la información que está actualizada. Todos los días realizan los monitoreos y realizan los informes respectivos de cómo se encuentra este volcán.
16: Ahora, ingeniero, justamente estamos un poco con este tema de la prevención. Dentro de los aspectos de prevención también, ustedes como seguridad ocupacional están manejando un proceso ya de seguridad ocupacional dentro de la universidad, y este tiene que ver también con las pausas activas, un programa que se está desarrollando acá, un poco para cambiar de tema y ir ubicando también estos espacios, porque siempre será bueno la prevención de riesgos, pero la prevención de riesgos también es adecuada y surte efecto una vez que también nuestra población se encuentra 100% activa dentro de sus espacios de trabajo.
17: Efectivamente. Nosotros estamos realizando lo que son las pausas activas dentro de aquí de la universidad todos los días jueves. Nosotros que buscamos es que todos, no solamente trabajadores, docentes, administrativos, hagan sus pausas activas, sino también el estudiante. Porque muchas veces pasa más de 3, 4, 5, 6 horas sentado. Y es importante realizar una pausa activa. Una pausa que nos lleva 5 minutos a 10, pero ya nosotros cambiamos de posición. Porque también esto es una postura forzada y también pues puede llegar a generar varios efectos musculoesqueléticos, varios daños. Y es debido a que no realizamos una pausa. y esto es importante. Si nosotros mantenemos nuestra comunidad sana, en un ambiente, en un espacio agradable, nos preocupamos del mismo, pues ellos también van a tener una mejora, no solamente en su salud, sino también en su desempeño, tanto laboral, profesional y educativo. Eso es importante. Por eso nosotros conversamos con varios docentes, ingresamos, les hacemos hacer una pausa activa en lugares en los que sabemos que hay bastante tema de trabajo. Pero nosotros conversamos, nos dan la apertura, hemos tenido una gran acogida. No solamente lo realizamos aquí en Tema Matriz, sino también en Pujilí, en Salache, en Salcedo, en La Maná. También se realiza este tipo de pausas activas, para lo cual les invito a cada uno de ustedes que realicen pausas activas también dentro del hogar, porque muchas veces nos enfocamos tanto en realizar las cosas hasta el punto en que ya llegamos a cansarnos, a tener molestias en nuestro cuerpo, en nuestras articulaciones. ¿Y eso a qué se debe? Al exceso de carga de funciones o actividades que se hacen, y uno tiene que realizar un descanso.
16: Ingeniero, es importante lo que estamos conversando con usted. Lamentablemente el tiempo en radio es bastante corto, limitado. Esperamos contar con usted la próxima semana. Vamos a tener acá a los representantes del Instituto Geofísico, también de la Secretaría de Riesgos. Sí, nos gustaría poder tenerles aquí también en la radio para que conversemos un poco sobre el trabajo que estamos desarrollando a nivel de la gestión de este mismo caso del volcán Cotopaxi. Esperamos contar con este respaldo de su parte y poder agendarles a estos representantes que van a venir a darnos la capacitación acá en la universidad. Ya en la parte final, ingeniero, su mensaje para quienes están escuchando UTC Radio.
17: Bueno, reciban un cordial saludo. Recordemos que la seguridad no es de unos, sino la seguridad es de todos. Tengamos en cuenta el tema de prevenir. Como bien dice el dicho, más vale prevenir que lamentar.
16: Queremos agradecerles a ustedes por su espacio, por escucharnos. Vamos a regresar.

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8: Continuamos con nuestro recorrido informativo y estamos con nuestra segunda invitada de la mañana. Se trata de la directora provincial de salud de Cotopaxi. Nos acompaña aquí la magíster Andrea Robalino, con quien vamos a conversar sobre el trabajo que vienen desarrollando en la provincia en el tema salud, principalmente de los pobladores de Cotopaxi. Buenos días, bienvenida.
9: Muy buenos días, mi estimado Darwin. Muchísimas gracias por este espacio en este prestigioso medio de comunicación.
8: Cuéntenos un poco cómo hemos venido trabajando en este periodo en el que usted ha estado, precisamente en lo que implica el área de salud, la revisión de la atención médica, principalmente también el trabajo que se realiza en los cantones de la provincia.
9: Bueno, es fundamental iniciar señalando que ahora estamos reorganizados, hay una nueva estructura en el Ministerio de Salud Pública, ahora estamos fungiendo como direcciones provinciales de salud, las coordinaciones zonales y direcciones distritales han sido eliminadas, ahora estamos bajo las direcciones provinciales con sus respectivas oficinas técnicas y también los hospitales básicos. Señalar también que el Hospital General Atacunga sigue desconcentrado, no está bajo la dirección de la Dirección Provincial de Salud, netamente tiene su gerencia y también manejan ahí todo lo que es referente a presupuesto y también contratación de funcionarios. Por ende, a partir de del mes de diciembre ya cambiará esta estructura y también el hospital pasará a ser parte de la Dirección Provincial de Salud de Cotopaxi. El objetivo primordial de esta reorganización pues manda a estar en territorio y nosotros lo hemos venido realizando. El estar en territorio es fundamental, el visitar a cada una de las unidades de salud, 63 unidades de salud están bajo nuestra dirección provincial con alrededor de 2,000

0: 300 funcionarios, tanto en el área administrativa y operativa, y pues sí, lo hemos venido haciendo de esta manera porque así sabemos las realidades de cada unidad de salud, sabemos las necesidades que tiene tanto los usuarios internos como usuarios externos, y pues así poder ejecutar y poder realizar todos los procesos que necesitemos, sea de mantenimiento de infraestructura, mantenimiento de equipamiento, y también levantar necesidades de adquisición de fármacos e insumos, que considerando que con el decreto 108 ahora la compra es centralizada a nivel del Ministerio de Salud Pública, y de manera semanal a partir del 27 de abril hasta la actualidad nos han venido realizando entregas de insumos y fármacos, los mismos que también han sido entregados a cada una de las unidades de salud que pertenecen a nuestra dirección provincial. Hemos estado visitando, ¿no?, todas nuestros cantones, todas las parroquias, y al evidenciar necesidades hemos estado realizando también la solución de estas, ¿sí? Por ejemplo, hemos estado en Pangua, Pucallacu, La Maná, en Salcedo, Anchilibí, San Marcos, Yanayacu, Cusubamba, etcétera, unidades más que tenemos, sí, y lo que hemos venido realizando es, por ejemplo, en el Centro de Salud Tipo C La Maná, se realizó ya la pintura del área interna de esta unidad, también se cambió el piso, se colocó baldosa nueva en un consultorio de imagenología. También hemos asistido a Moraspungo y el objetivo ahí era darles equipamiento en odontología para que esta área ya esté funcional. Sí, se asistió a Moraspungo con un sillón odontológico, el mismo que ya está operativo, y también el área de mantenimiento se encargó de dejar operativo otro sillón más. También vamos a enviar ya a Pucallacu otro sillón odontológico de igual manera operativo, y también al Tingo. Sí, estas son situaciones, tú sabes que cuando uno se reestructura y absorbe todas las, en este caso, direcciones distritales que eran anteriormente, heredamos la falta de ejecución.
1: Siempre los,
0: ¿sí?,
1: problemas.
0: ¿No? Claro que sí. Y pues esta vez no ha sido la excepción, ¿sí? Ha habido situaciones que hemos evidenciado que años enteros han estado olvidadas y sin embargo nosotros lo estamos solventando en estos dos meses ya que ha transcurrido de ser direcciones provinciales. En Isinlibí también hay que detallar que fue una unidad de salud también muy olvidada, pero nosotros estuvimos en territorio y hemos ya organizado el flujo en esta unidad de salud, se asignó un sillón para toma de muestras, se asignó también impresoras y esterilizadora, que era algo que necesitaban por muchos años atrás y nosotros lo solventamos en dos meses, obviamente asistiendo a la unidad. También tenemos material ya asignado para esa unidad para hacer mejoras en todo lo que es referente al techo, y vamos ya a continuar con ese trabajo con nuestro área de mantenimiento. De igual manera, en un día de visita, nuestro personal de mantenimiento de la dirección provincial ya mejoró todo lo que es la parte eléctrica, que también teníamos problemas, y quedó operativa esa unidad, y todo esto es siempre encaminados a dar la mejor atención al usuario que le quiere. En todas las unidades de Salcedo también.
1: Teníamos una consulta, ¿no es cierto? Hemos ido cambiando, mejorando espacios, es algo que importante, pero también el tema de la atención, ¿cómo lo estamos trabajando? Recuerdo, hace algunos meses atrás nos decían, bueno, se suspendieron las cirugías en el Hospital General de la Tacunga, se suspendieron las atenciones en algunos centros de salud porque ya no hay insumos, no hay medicinas. ¿Cómo hemos venido trabajando con este tema?
0: En el área operativa nunca se ha suspendido la atención. Esa atención integral con calidad siempre se ha mantenido. Sí, como te indicaba, seguimos ya abasteciendo semanalmente con insumos y fármacos a todas las unidades de salud, a cada una de las unidades de salud que son parte de la Dirección Provincial de Salud de Cotopaxi. Por ende, la atención nunca ha parado, siempre se ha realizado en todas las áreas según cartera de servicios que nosotros tenemos en cada una de las tipologías de nuestras unidades de salud. De igual manera, invitarle, ¿no?, a la población que acceda a nuestros servicios, no solamente por manejo de patologías, sino también en el área de preventiva, porque también tenemos exámenes de laboratorio para hacer un chequeo mensual o semestral según como requiera la población.
1: Esto es importante porque no sé si hay desconocimiento de la población o en su defecto tuvieron alguna vez alguna mala experiencia, ¿no? Porque tenemos nosotros los centros de salud en diferentes lugares. lugares. Tenemos el de Loma Grande, tenemos el de Las Belermitas, tenemos el Centro de Salud de San Buenaventura, el de José Huango, el de Patután aquí en La Tacunga, el de Chantilín en Saquicilí. Pero muchas veces la gente no quiere llegar a estos centros médicos sabiendo que está cerca de sus hogares y prefiere bajar al centro, a La Tacunga principalmente. ¿Por qué se da este fenómeno? No podemos nosotros identificar qué es lo que pasa. Pues sabemos que el área preventiva está en los centros médicos. Si algo más especializado se necesita, vamos al Hospital General por derivación de las áreas de estos centros de salud. ¿Pero por qué se da este caso? ¿Por qué la gente muchas veces prefiere irse directo al centro de salud, al Hospital General?
0: Bueno, todas las unidades de salud están gerenciadas bajo la misma Dirección Provincial de Cotopaxi. Es decir que todo el equipamiento, el talento humano, fármacos, insumos, lo mantenemos de manera equitativa en todas las unidades de salud. Las prestaciones que nosotros tenemos es por tipologías y la puerta de entrada a nuestro Sistema Nacional de Salud es el primer nivel. Eso quiere decir que son los centros de salud tipo A, B y C, cada uno con su cartera de servicios. Probablemente la ciudadanía accede a unidades o centros de salud tipo C, que son con una cartera ampliada, con el objetivo de tener más este acercamiento o esta respuesta a otros servicios, ya que, por ejemplo, en las tipo C ya contamos con emergencia de 24 horas y también con la sala de partos. Sí, entonces tal vez por acceder a estos servicios es que la ciudadanía acude. Y claro, nosotros también les señalamos, ¿no?, que ante una emergencia lo primero que deben hacer es acudir a un centro de salud tipo C para que sean atendidos. El flujo de atención en salud es así, ¿no? Entramos por primer nivel y de ser requerido la atención de otro especialista, porque recordar que en primer nivel hay el especialista que es el médico familiar, pero si requiere el manejo por parte de otras especialidades, nosotros hacemos la referencia al Hospital General de La Tacunga según necesidad. De igual manera, si es que necesita tratamiento por otras áreas como psicología, nutrición, terapia de lenguaje, estimulación temprana, terapia ocupacional, rehabilitación física, nosotros todos esos profesionales la tenemos tanto en las unidades tipo B como también en las unidades tipo C. Entonces tenemos una cartera amplia y es por ello también que hay el cruce de atenciones de los usuarios. Y pues el usuario puede ser atendido en la casa de salud que él requiera, que él guste. Estamos siempre prestos para dar esta atención integral.
1: Por ejemplo, si yo soy morador de San Felipe y estoy cerca de San Buenaventura, ¿puedo ingresar a ese centro médico? No me van a decir, por ejemplo, usted es de San Felipe, entonces váyase al centro de salud de Loma Grande. ¿No va a pasar eso? ¿Si bien nos van a atender?
0: Claro que no va a pasar eso. Todos pueden acceder a nivel nacional donde gusten a una atención médica, independientemente sean afiliados o no. Sean IES, ISFA o ISPOL, pueden acceder de manera gratuita a la atención en todos nuestros servicios de cada una de las unidades de salud.
1: Ahora, quiero detenerme en algo. Estoy revisando la página de Facebook de la Dirección Provincial de Salud de Cotopaxi y bueno, tenemos bastante información del trabajo que vienen desarrollando. Y decía, quiero detenerme en algo porque ustedes vienen trabajando en algo que es la lucha contra la desnutrición. Y veo que han estado por Pango, han estado por El Corazón, han estado por algunos lugares trabajando sobre este tema. ¿Cómo vamos con este proyecto, este plan que se viene desarrollando a nivel nacional?
0: Bueno, el proyecto Ecuador Libre de Desnutrición Crónica Infantil es un programa a nivel nacional, ¿sí? Nosotros tenemos personal administrativo que lidera este proyecto y pues también hace el seguimiento en territorio y eso es lo que realizamos esta semana. ¿Con qué objetivo? De ver el cumplimiento de las metas que nosotros tenemos dentro de PELDI, que por sus siglas lo llamamos así. Aquí, ¿qué implica? Que nosotros apliquemos el paquete priorizado. El paquete priorizado quiere decir todas las prestaciones que nosotros ofertamos a cada uno de nuestros usuarios, tanto a niños menores de 2 años como a madres gestantes. Aquí nos enlazamos con todos, incluso con el área de promoción, que es fundamental. ¿Por qué? Porque aquí implica también el trabajo en territorio con comités locales de salud y también con vigilantes comunitarios y también con otras instituciones, ¿sí? Las mismas que son las que nos ayudan a reportar si es que encuentran tal vez niños con desnutrición crónica infantil o madres gestantes que no han acudido a los controles prenatales. Todavía hay esa situación, ¿no? De que no quieren acudir a controles, o ya los papitos se olvidan de llevar a sus niños a los controles, solamente lo hacen cuando nacen o hasta los seis meses, pero sin embargo nosotros hacemos siempre un seguimiento estricto, ¿sí? Si es que no asisten a los controles, nosotros hacemos la llamada respectiva, o también el equipo de atención integral en salud asiste a domicilio. Esto con la finalidad de aplicar el esquema regular de vacunación tanto en niños como también en gestantes, ¿sí? De dar la administración de micronutrientes, realizar exámenes de laboratorio y exámenes de imagenología en el caso de gestantes, como las ecografías, ¿sí? Y también los respectivos tamizajes en madres, como son el tamizaje de VIH, de Chagas, de sífilis, que es primordial realizar en cada trimestre del embarazo y también en el parto y en el puerperio. Por ende, como tú ves, nuestra cartera de servicios y este paquete priorizado por el que nosotros luchamos que se fortalezca y que se cumpla es muy amplio. Entonces nosotros también, a nivel de nuestro sistema de atención, que es el sistema PRAS, tenemos un tarjetero electrónico que lo llamamos. Eso quiere decir que es un tipo de alerta que le pone el funcionario de que al niño ya mismo le toca colocarse la vacuna. Entonces nuestros funcionarios lo que hacen es gestionar, localizar a la familia, llamarles y decirles, hacerles un acuerdo, ¿no? De que ya tienen que asistir al control, les otorgan el turno, y nosotros de hecho tenemos consultorios y agendas netamente para atención de PELDI. Con ese objetivo nosotros así abarcamos la atención mucho más amplia de niños menores de 2 años y también de gestantes.
1: Es importante este trabajo que se viene desarrollando. Hoy podemos decir, ¿no? Y por eso hacía referencia, ¿no? Tenemos mucha información en el tema de la página de Facebook de la Dirección Provincial de Salud de Cotopaxi. Eso es importante porque mientras la comunidad esté informada, podemos saber qué es lo que están haciendo quienes están al frente de esto. Ahora, hay un trabajo en salud preventiva que también se viene ejecutando en el sector occidental, precisamente por las lluvias, por la costa, se han venido haciendo trabajos preventivos en fumigación para evitar el paludismo, dengue. Para evitar el dengue, ¿no es cierto? Uh-huh. Y también aquí en la zona andina, interandina, también ha venido trabajando en lo que es prevención de las enfermedades respiratorias. ¿Hasta qué punto hemos ido avanzando y hasta qué punto está cubierto este trabajo hasta el momento?
0: Sí, el pilar del Ministerio de Salud Pública es este, ¿no? La prevención en primer nivel, prevención y promoción en salud. ¿Cómo prevenimos? Pues con el acceso a vacunación para mejorar todo nuestro sistema inmunológico. Por eso nosotros hacemos campañas de vacunación. Ahora estamos de ponte al día en todo lo que es esquema regular de vacunación para evitar la reintroducción, ¿no?, del sarampión. Entonces, en eso estamos trabajando muy fuerte con todo el equipo operativo y administrativo de la dirección provincial. Sí, también hacemos situaciones preventivas. Ahora ya en el subtrópico, por la etapa invernal, estamos trabajando en sensibilizar a toda la comunidad de tomar acciones preventivas, pero permanentes. Sí, que no nos olvidemos de hacer un buen manejo de eliminación, por ejemplo, de recipientes, de llantas, para evitar el vector, que es el mosquito, para así disminuir las tasas de dengue. Eso hemos venido realizando, es por eso también que hemos estado en Pangua, en La Maná, para coordinar acciones, porque el trabajar en equipo y el hacer manejo interinstitucional es fundamental para tener resultados mucho mejores. Sí, nos hemos enlazado con los GAD parroquiales para realizar en conjunto y también con comités locales de salud, vigilantes comunitarios y también con instituciones como universidades. De hecho, la Universidad Técnica de Cotopaxi también nos hemos enlazado para hacer actividades en territorio y así poder hacer una eliminación mucho más ampliada de todo lo referente a llantas y recipientes. Al nosotros retirar todo esto, lo que hacemos como personal de salud es ingresar ya con fumigación y abatización para disminuir las larvas y los mosquitos, que es lo primordial. Si nosotros podemos eliminar este vector, pues obviamente los casos de dengue disminuirán, ¿sí? Y así tendrán menos probabilidades de tener complicaciones del usuario, ¿sí? Y también les invitamos, obviamente, a no automedicarse y a que asistan de manera inmediata a nuestras casas mesas de salud para ser atendidos. Atención que se le dará de manera oportuna, de manera integral, porque contamos con pruebas de laboratorio para detectar el dengue. Sí, también nosotros trabajamos con el INSPI para que se pueda detectar qué tipo de virus es el que está circulando dentro de estos mosquitos que son los vectores en el dengue específico.

0: Exactamente, sí. Y en todo lo que es los casos respiratorios ya en la parte de la sierra, pues claro, medidas preventivas, no olvidarnos lo que nos pasó en COVID, ¿no? Siempre el uso de mascarilla cuando tengo síntomas respiratorios es primordial, la higiene de manos, el mantener siempre un espacio prudente con otras personas para evitar que puedan contagiarse otras personas con síntomas respiratorios, es indispensable. En todo esto hemos estado trabajando, entonces como tú ves, nosotros tenemos tanto los insumos como medicamentos para poder también dar el tratamiento oportuno a todas estas enfermedades, de ser el caso.
1: Importante el trabajo que se viene desarrollando. Bueno, hemos hablado un poco del trabajo que se ha hecho, la visita a los centros médicos, el tema de la prevención de la desnutrición infantil crónica, ahora también salud preventiva. ¿Cómo estamos nosotros trabajando ahora en el control de los espacios públicos donde se realizan alimentos preparados? Díganse ustedes, restaurantes, también los bares de las instituciones educativas, porque también ahí tenemos una acción como Ministerio de Salud, y me parece que también tenemos una articulación con el ARCA a nivel nacional, ¿no es cierto?, para la vigilancia sanitaria. ¿Cómo venimos haciendo este trabajo hasta el momento?
0: Bueno, dentro del área de promoción es un área muy extensa que abarcamos muchas estrategias con la finalidad de tener resultados óptimos en la ciudadanía en general. Sí, nosotros dentro de esta área, por ejemplo, certificamos espacios 100% de libre de humo, considerando también cuidar el medio ambiente y cuidar la salud de toda la ciudadanía, sí, para evitar todo lo que es enfermedades respiratorias, cáncer de pulmón, enfermedades gastrointestinales que el consumo o el uso de tabaco provoca. Sí, el sensibilizar también, el evitar el uso de los vapers que ahora están de moda, es primordial para nosotros. Es por eso que siempre las empresas públicas y privadas se están sumando a esta estrategia para poder concientizar tanto a sus funcionarios y obviamente a las familias que son parte de estos funcionarios para evitar el consumo de tabaco y vapeo. Esto como estrategia de la certificación de 100% de libre de humo. También certificamos a salas de apoyo a la lactancia materna, también a empresas públicas y privadas. Toda empresa que tenga mujeres en edad fértil deben tener su espacio para lactancia materna, ¿sí? O también para que puedan recolectar su leche y poder llevar a su domicilio.
1: Los lactarios, sí.
0: Los que anteriormente se los llamaba como lactarios, pero son salas de apoyo a la lactancia materna, ¿sí? Uh-huh. Y esto, claro, se enlaza con hábitos saludables, también para disminuir todo lo que es enfermedades, como la desnutrición crónica infantil, ¿sí? Para mejorar el estado cognitivo del niño, para que su desarrollo sea adecuado. Entonces, esto también es una promoción y prevención en salud. Entonces, también se han adherido muchas empresas y les invitamos a que lo sigan haciendo, ¿sí? Porque están así aportando a la salud de manera gigante, tanto al niño como a la madre. Y en todo lo que es espacios de nutrición, nosotros certificamos también a restaurante con pertinencia de nutrición adecuada, ¿sí? ¿Eso qué quiere decir? Que se adhieren de igual manera a hábitos saludables. Es decir, que promocionan que se use el plato adecuado. ¿Qué quiere decir esto? Que por porciones yo aplico en un mayor porcentaje lo que es verduras, sí, en otro porcentaje carbohidratos y en otro porcentaje proteínas. También indicamos que no se debe dar el uso de saleros, por ejemplo, sí, porque el uso excesivo de sal no es adecuado. Entonces, todo este checklist que vamos aplicando en los restaurantes con pertinencia de hábitos saludables es fundamental y lo vamos también haciendo un seguimiento por parte del área de nutrición que está dentro de promoción en salud. Entonces, tú ves, abarcamos de manera ampliada porque, claro, que los hábitos sean adecuados dentro de la ciudadanía es importante. Es importantísimo para que así disminuyan también enfermedades crónicas no transmisibles como es la diabetes, es la hipertensión, sí, que son enfermedades netamente de hábitos, ¿sí? Entonces, si mejoramos nuestros hábitos desde la base, créeme que tendremos un mejor estilo de vida, un mejor envejecimiento incluso, y pues nosotros también nos hemos enlazado con esas actividades dentro de restaurantes. En lo referente a bares escolares, si bien es cierto, nosotros estamos enlazados también con otras instituciones como Minedeg, el ARSA, pero nosotros en ese sentido lo que hacemos es obviamente la asesoría también en la nutrición adecuada para este grupo, ¿no? Para unidades educativas. Hacemos el seguimiento y también vamos a territorio, a las unidades educativas, para constatar que haya este cumplimiento, que no se use alimentos ya precocidos o comida chatarra, como la llamamos comúnmente, ¿no? Entonces, siempre indicamos la importancia del uso también en bares escolares de alimentación saludable.
1: Importante, importante el trabajo que se viene desarrollando desde la Dirección Provincial de Salud de Cotopaxi. Para nosotros ha sido un gusto poder contar con su presencia aquí en este medio de comunicación. Esperamos que no sea la única vez, que podamos contar más adelante también con otros temas que son de interés público y que queremos seguir conversando con ustedes. Las puertas de este medio de comunicación estarán siempre abiertas para poder conversar. En la parte final, quiero pedirle a usted un mensaje para quienes escuchan UTC Radio y están conectados a nuestra transmisión en Facebook.
0: Bueno, indicarles que como Dirección Provincial de Salud, todo el equipo, tanto administrativo como operativo, está trabajando arduamente día a día por y para ustedes. Estamos mejorando en todo lo que es referente al abastecimiento de fármacos e insumos. Les invitamos a que asistan a la atención integral con calidez humana por parte de cada uno de nuestros funcionarios en cada una de las unidades de salud. Estamos siempre prestos para brindarles la atención. También que nos reciban en sus domicilios, porque cada uno de los equipos de atención integral de salud asisten al territorio para levantar información dentro de las fichas familiares que nosotros como Ministerio de Salud Pública manejamos, y también para aplicar la vacunación o detectar ciertos problemas de salud en la ciudadanía. Lo que nosotros tenemos como objetivo principal siempre es ese, ¿no? Mantener el acceso a la salud, y es por eso que nosotros evidenciamos la necesidad del acercamiento también de nuestros funcionarios en domicilio, en territorio. Siempre las puertas también de la Dirección Provincial están abiertas. Ante cualquier requerimiento, pues serán atendidos. Y muchísimas gracias a ti por este gran espacio de comunicación. Siempre indicarles que es fundamental que todos sean parte también de las estrategias del Ministerio de Salud Pública para mejorar nuestro estado de salud.
1: Queremos agradecerle a la directora provincial de salud, Andrea Robalino, quien nos ha acompañado. Antes de cerrar este espacio noticioso, queremos nosotros darles a conocer información de última hora. Hace unos minutos, el ministro del Interior, John Reinberg, dio a conocer en su cuenta de X que hubo un golpe a una red de tráfico ilícito de migrantes que operaba en dos provincias. Luego de 9 meses de investigación, la madrugada de este viernes, el Ministerio del Interior, la Policía Nacional, Fiscalía General del Estado, en conjunto con la agencia HSI de Estados Unidos, ejecutó 7 allanamientos y detuvo a 5 personas en Guayas y Tungurahua. Entre los implicados se encuentran funcionarios activos y exfuncionarios vinculados a migración por su presunta participación en un esquema que facilitaba el traslado irregular de ciudadanos mediante suplantación de identidades, cuyos trámites ilícitos tenían un valor de entre $5,000 y $8,000. La noticia sigue en desarrollo y estaremos contándoles en el noticiero de mediodía cómo se ha desarrollado esta información. Mientras tanto, queremos agradecerles por habernos acompañado. No les recordamos, estamos ya con nuestro espacio en sintonía. Al mediodía, nuestro noticiero. A las 12:30, UTC Sport, con lo mejor del el deporte nacional, local e internacional. Y a las 6:00 p.m, con Frecuencia Literaria. Gracias a ustedes y nos estaremos escuchando el próximo día lunes.
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5: Quevedo. Su nombre se debe al agrimensor Timoteo Quevedo Pozo y al cura José Quevedo Pozo, latacungueños, los cuales realizaron las mediciones y planos y la evangelización de los colonos. Así adquirió el nombre. Al sitio originalmente se le conocía con el nombre de Las Lomas o Alto Palenque, la urbe más grande y poblada de la provincia de Los Ríos. Su extensa llanura, atravesada por el río Quevedo, es uno de los más importantes centros administrativos del Ecuador. Las actividades principales de la ciudad son el comercio, la ganadería y la agricultura. Su fecha de cantonización fue un 7 de octubre de 1943.
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0: Muy buenos días a todos nuestros oyentes que nos están escuchando por UTC Radio 102.9 FM. Iniciamos este viernes 19 de junio con la mejor energía, optimismo y la mejor actitud. Soy Ali y junto a Cinti estamos agradecidas por permitirnos acompañarlos desde sus hogares, oficinas o donde nos estén escuchando en esta mañana. Hoy tendremos salud, cultura, turismo, historias sorprendentes, noticias interesantes y mucho más. Les recordamos seguirnos en redes sociales como UTC Radio y enviarnos sus saludos, comentarios y pedidos musicales al 098-571-8189. Queremos que formen parte también del programa en esta mañana y cada día de nuestra sintonía. Prepárense para disfrutar una mañana llena de información útil, reflexiones, entretenimiento y, por supuesto, de la mejor música. Comenzamos con una nueva edición aquí en Sintonía, con toda la buena energía en esta mañana. Ya volvemos con más, con nuestro segmento Motivación Diaria. Sigan escuchando aquí, UTC Radio 102.9 FM.
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0: Continuamos aquí en sintonía por UTC Radio 102.9 FM, agradeciendo a cada una de las personas que nos acompañan en esta hermosa mañana. Esperamos que estén teniendo un excelente inicio de jornada lleno de energía positiva, optimismo y muchas ganas de alcanzar sus metas.
1: Ha llegado uno de los momentos más especiales de nuestro programa, un espacio dedicado a reflexionar, inspirarnos y encontrar esas palabras que pueden motivarnos a seguir adelante, incluso cuando las circunstancias parecen difíciles.
0: Porque la vida está llena de retos, pero también de oportunidades para crecer, aprender y convertirnos en mejores personas. A veces una simple reflexión puede cambiar nuestra manera de pensar y ayudarnos a enfrentar el día con una actitud diferente.
1: Por eso los invitamos a hacer una pequeña pausa en sus actividades, abrir su mente y su corazón y disfrutar de este mensaje preparado especialmente para ustedes. Empezamos.
0: El título de hoy es Pendiente Resbaladiza. Hacer una pequeña cosa en contra de tu buen juicio probablemente no tenga un gran impacto negativo en tu vida. El problema es que esa sola cosa puede llevar a otra, y luego a otra más,

0: rara vez se convierten en un problema. Puedes disciplinarte del modo que tú elijas, o la vida lo hará por ti de maneras que seguramente no te gustarán. Cada elección, grande o pequeña, tiene consecuencias. Cada elección es una oportunidad para reafirmar tu compromiso con un futuro positivo y lleno de sentido. Aprovecha al máximo todas esas oportunidades. Tu vida es demasiado valiosa como para elegir siquiera un pequeño paso en la dirección equivocada. Gabriel Sandel.
1: Muchas gracias, Ali, por este mensaje. Esperamos que estas palabras los acompañen. Que estas palabras los acompañen durante esta jornada y les recuerden que cada día es una nueva oportunidad para empezar mejor. No se despeguen de nuestro programa En Sintonía y sigan con nosotras porque ya regresamos con nuestro segmento Vida Saludable. No se olviden de enviarnos sus mensajes al 098-571-8189 o seguirnos en redes sociales como UTC Radio. Ya regresamos.

0: Estamos de regreso y ahora vamos con nuestro segmento Vida Saludable. El día de hoy vamos a hablar de una actividad sobre las actividades físicas más frecuentes, trotar. Trotar es una de las actividades físicas más completas, económicas y beneficiosas para la salud.
1: No requiere equipos costosos ni membresías de gimnasio, solo un par de zapatos cómodos, voluntad y algunos minutos al día. Además de ayudar a mantener un peso saludable, trotar aporta numerosos beneficios físicos, mentales y emocionales que mejoran significativamente la calidad de vida.
0: Uno de los principales beneficios de trotar es el fortalecimiento del sistema cardiovascular. Cuando trotamos, el corazón trabaja de manera más eficiente, mejorando la circulación sanguínea y ayudando a transportar oxígeno y nutrientes a todas las partes del cuerpo.
1: Esto contribuye a reducir el riesgo de enfermedades cardíacas, hipertensión y accidentes cerebrovasculares. Otro beneficio importante es que ayuda a quemar calorías y grasa corporal. Dependiendo de la intensidad y duración, una sesión de trote puede quemar una cantidad considerable de energía, favoreciendo la pérdida de peso y el mantenimiento de una composición corporal saludable.
0: Además, acelera el metabolismo, permitiendo que el cuerpo siga consumiendo energía, incluso después de terminar la actividad. Trotar también fortalece músculos y huesos. Las piernas, glúteos, abdomen y espalda trabajan constantemente durante esta actividad.
1: Asimismo, el impacto moderado estimula la densidad ósea, ayudando a prevenir problemas como la osteoporosis en el futuro. Pero los beneficios no son únicamente físicos. Diversos estudios han demostrado que correr o trotar favorece la liberación de endorfinas, conocidas como las hormonas de la felicidad.
0: Estas sustancias ayudan a reducir el estrés, la ansiedad y los síntomas de depresión, generando una sensación de bienestar y relajación. Muchas personas afirman sentirse más positivas, concentradas y motivadas después de una sesión de trote.
1: Para obtener el máximo beneficio, es importante acompañar esta actividad con una alimentación adecuada. Antes de trotar, se recomienda consumir alimentos que aporten energía, como frutas, avena, pan integral o un yogur vegetal.
0: El plátano es una excelente opción debido a su aporte de carbohidratos y potasio, que ayudan al funcionamiento muscular. Después de trotar, el cuerpo necesita recuperarse. Es recomendable consumir proteínas para preparar los músculos y carbohidratos para reponer la energía gastada.
1: Algunas opciones saludables incluyen huevos, pollo, pescado, legumbres, frutas, vegetales y abundante agua para mantener una correcta hidratación. También es importante evitar salir a trotar sin haber consumido líquidos durante el día, así como el exceso de bebidas azucaradas, alimentos ultraprocesados y comidas muy pesadas antes de la actividad física, ya que pueden provocar malestar o disminuir el rendimiento.
0: Los especialistas recomiendan comenzar de forma progresiva. Si una persona no está acostumbrada al ejercicio, puede iniciar caminando y alternando con pequeños periodos de trote. Con el tiempo, la resistencia aumentará y será posible recorrer mayores distancias sin agotarse.
1: En conclusión, trotar es mucho más que un ejercicio para bajar de peso. Es una herramienta poderosa para fortalecer el corazón, mejorar la salud mental, aumentar la energía, cuidar los huesos y músculos, controlar el estrés y promover una vida más saludable. Dedicar entre 20 y 30 minutos al día a esta actividad puede marcar una gran diferencia en nuestro bienestar presente y futuro. Cada paso cuenta y el mejor momento para comenzar puede ser hoy.
0: Con esto estamos finalizado nuestro segmento. Gracias por acompañarnos en nuestra vida saludable. Esperamos que esta información les haya sido de mucha ayuda. No se olviden de seguirnos en redes sociales como UTC Radio y enviarnos sus saluditos, mensajes, cómo se están cuidando esa salud, si trotan cada mañana, si son de esas personas, ahí cuéntenos. Al 098-571-8189. Y ya volvemos con nuestro segmento Un Día Como Hoy.
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10: Naranjito es un cantón eminentemente agrícola, donde se produce cacao, tabaco, caña de azúcar, arroz, café, banano y una gran variedad de frutas. Existen grandes pastizales donde se cría ganado vacuno y caballar, que se complementa con la crianza de aves de corral. Territorio bendecido por la naturaleza, con baños de aguas termales, medicinales y hermosas cascadas y ríos. Destacan también como atractivos el Camino del Inca y la Reserva Ecológica Manglares de Churute, Patrimonio Natural del Guayas. Su fecha de cantonización fue un 5 de octubre de 1972.
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0: estamos de regreso en nuestro segmento Un Día Como Hoy. 19 de junio. La historia también nos recuerda importantes acontecimientos que marcaron al mundo. Y estos son algunos de ellos. Comenzamos.
1: Un día como hoy, de 1623, nació Blaise Pascal, uno de los científicos más brillantes de la historia, que realizó importantes aportes a las matemáticas, la física y la filosofía, y sentó bases para la teoría de probabilidades que hoy se utiliza en múltiples áreas del conocimiento.
0: También un 19 de junio de 1865, este día nos recuerda por qué se anunció oficialmente la libertad de miles de personas esclavizadas en Texas, Estados Unidos. Este acontecimiento dio origen a la celebración de Juneteenth, una fecha histórica que simboliza libertad e igualdad.
1: Un día como hoy de 1978, el famoso personaje Garfield apareció por primera vez en periódicos de Estados Unidos. Con su humor sarcástico, su amor por la comida y su pereza característica, se convirtió en uno de los personajes más queridos de las tiras cómicas.
0: También, un día como hoy, en 1962, la cantante, bailarina y coreógrafa Paula Abdul nació un día como hoy. Alcanzó gran popularidad durante las décadas de 1980 y 1990, gracias a esos éxitos musicales y su trabajo como jueza en programas de talentos.
1: Y finalmente, en un día como hoy, el rapero Macklemore celebra su cumpleaños cada 19 de junio. Es reconocido por canciones que alcanzaron la fama mundial y por abordar temas sociales en su música.
0: Vamos con un personaje curioso del día. ¿Sabías que Blaise Pascal construyó una de las primeras calculadoras mecánicas de la historia cuando tenía apenas 19 años? Su invento ayudaba a realizar sumas y restas automáticamente, algo revolucionario para la época. Cuéntanos en los comentarios de nuestro live de Facebook y no te olvides de seguirnos como UTC Radio o enviarnos tus respuestas al 098-571-8189.
1: La historia nos demuestra que una sola fecha puede reunir ciencia, cultura, libertad y arte. Cada 19 de junio nos recuerda que las acciones de una persona pueden dejar huellas que perduran durante siglos. No se despeguen porque ya regresamos.
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0: 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Por Dios, ¿qué le pasó?
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2: Estamos de regreso y ahora llega uno de nuestros segmentos favoritos, La Noticia Diferente, el espacio en donde descubrimos hechos sorprendentes, innovaciones inesperadas y acontecimientos que nos muestran cómo el mundo continúa evolucionando cada día.
3: La noticia de hoy: descubren que en Ecuador una nueva especie de rana desconocida para la ciencia. Imagina caminar por un bosque remoto en plena noche, iluminando apenas las hojas con una linterna. De pronto encuentras un pequeño ser vivo que nadie en el planeta había identificado antes. Esto no ocurrió hace siglos ni en una película de aventuras, ocurrió hace pocos días en Ecuador.
2: Un equipo internacional de científicos anunció el descubrimiento de una nueva especie de rana terrestre, llamada Pristimantis etza, hallada en la cordillera del Cóndor, una de las regiones más biodiversas y menos exploradas del país. Lo más sorprendente es que esta especie era completamente desconocida para la ciencia hasta ahora. Los investigadores confirmaron su existencia mediante análisis genéticos y estudios detallados de sus características físicas.
3: La nueva rana fue encontrada durante expediciones nocturnas en bosques montanos húmedos de la provincia de Zamora Chinchipe. Los ejemplares fueron observados descansando sobre hojas de arbustos, en un ecosistema que alberga miles de especies de plantas y animales, muchas de ellas únicas en el mundo.
2: ¿Pero por qué este hallazgo es tan importante? Pues porque demuestra que todavía existen rincones de nuestro planeta que guardan secretos increíbles. Aunque vivimos en una era de satélites, inteligencia artificial y exploración espacial, aún seguimos descubriendo nuevas formas de vida aquí en la Tierra. Los científicos creen que podrían existir miles de especies sin identificar en selvas, montañas y océanos.
3: Este descubrimiento también genera preocupación. La zona donde fue encontrada la rana enfrenta amenazas relacionadas con actividades humanas y cambios ambientales. Si no se protegen estos ecosistemas, algunas especies podrían desaparecer incluso antes de que lleguemos a conocerlas.
2: Lo que más impacta es pensar que esta pequeña rana vivió durante miles o quizás millones de años, sin que la humanidad supiera de su existencia, mientras que millones de personas revisaban redes sociales o veían las noticias. En algún lugar escondido entre las montañas ecuatorianas habitaba una especie completamente nueva para el conocimiento humano.
3: Este hallazgo nos recuerda que la naturaleza sigue siendo capaz de sorprendernos y que Ecuador, considerado uno de los países más biodiversos del mundo, continúa revelando tesoros científicos que pueden cambiar nuestra comprensión de la vida en el planeta. A veces los descubrimientos más extraordinarios no están en galaxias lejanas, sino ocultos entre las hojas de un bosque esperando ser encontrados.
2: Y así finalizamos nuestra noticia diferente del día de hoy. Recuerden seguirnos en nuestras redes sociales como UTC Radio, enviarnos sus saludos y comentarios al 0985-718189 o también en live de Facebook, y mantenerse en sintonía porque todavía tenemos mucho más contenido preparado para ustedes. No se despeguen porque ya regresamos con nuestro segmento Un Mundo Interesante.

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0: Ya estamos de regreso y ahora llega uno de los momentos más esperados de nuestro programa. Un mundo interesante, el espacio donde viajamos a distintos rincones del planeta para descubrir historias, culturas y tradiciones que nos enseñan cómo viven otras sociedades alrededor del mundo. Hoy visitamos el lago Hillier, el misterioso lago rosa de Australia.
1: ¿Te imaginas un lago completamente rosado, tan brillante que parece sacado de un cuento de hadas o de una fotografía editada? Aunque parezca increíble, este lugar existe y se encuentra en Australia. Se trata del Lake Hillier, uno de los fenómenos naturales más sorprendentes y misteriosos del planeta.
0: Está ubicado en una isla llamada Middle Island. Este lago mide aproximadamente 600 metros de largo y destaca por un color rosa intenso que se mantiene durante todo el año. Lo más asombroso es que incluso cuando el agua se coloca en un recipiente, continúa siendo color rosa, algo que ha intrigado a científicos y visitantes durante décadas.
1: Durante mucho tiempo se creyó que el color era causado por minerales presentes en el agua. Sin embargo, investigadores más recientes revelaron que el fenómeno se debe principalmente a microorganismos y algas microscópicas que producen pigmentos rojizos para sobrevivir en las condiciones extremadamente saladas del lago. Estos diminutos seres vivos convierten el paisaje en una verdadera obra de arte natural.
0: Lo que hace aún más especial a este lugar es el contraste visual. A un lado se encuentra el lago rosa brillante, a su alrededor una franja de arena blanca y más allá el intenso azul del océano. Desde el aire, la vista parece una pintura creada por un artista con una imaginación extraordinaria.
1: A diferencia de otros lagos de colores extraños alrededor del mundo, el lago Hillier mantiene su tonalidad durante casi todo el año, independientemente de las condiciones climáticas, y esto ha contribuido a que sea considerado uno de los lugares más misteriosos y fotogénicos del planeta.
0: También los visitantes que tienen la oportunidad de sobrevalorarlo describen la experiencia como algo mágico. Muchos aseguran que es difícil creer que semejante paisaje exista realmente y no sea producto de efectos digitales. Sin embargo, la naturaleza demuestra una vez más que puede crear escenarios más sorprendentes que cualquier película de fantasía.
1: El lago Hillier nos recuerda que nuestro planeta todavía guarda maravillas capaces de dejarnos sin palabras. En un mundo donde creemos haberlo visto todo, aún existen lugares que parecen imposibles. Rincones secretos donde la naturaleza sigue demostrando que la realidad puede superar a la imaginación.
0: ¿Y tú, si pudieras visitar un lugar mágico en el mundo, elegirías este increíble lago rosa? Cuéntanos ahí en comentarios.
1: Y así concluimos nuestro viaje de hoy por este fascinante rincón del planeta. Esperamos que hayan disfrutado de esta historia tanto como nosotros. Recuerden seguirnos en nuestras redes sociales como UTC Radio o enviarnos sus saludos o mensajes al 098-571-8189.
0: Ya regresamos con nuestro segmento Lugares Turísticos. No se muevan.

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0: estamos de regreso y continuamos en sintonía con un nuevo segmento que nos invita a recorrer alguno de los lugares más hermosos de nuestro país. Y es que el Ecuador es una tierra privilegiada por su diversidad natural, cultural e histórica. Y hoy visitaremos tres destinos que reflejan la riqueza turística de nuestra nación.
1: Vamos con el primer destino, que es la Cueva de los Tayos. Ubicada en la provincia de Morona, Santiago, en plena Amazonía ecuatoriana, la Cueva de los Tayos es uno de los lugares más misteriosos del país. Este sistema de cavernas alcanza profundidades de más de 180 metros y ha sido objeto de numerosos

0: y no poco explorado por muchos ecuatorianos. La laguna de Quilotoa se encuentra dentro del cráter de un volcán y destaca por el intenso color turquesa de sus aguas, que cambia de tonalidad según la luz del sol y las condiciones climáticas. El paisaje que rodea la laguna parece sacado de un postal. Los visitantes pueden recorrer senderos alrededor del cráter, realizar caminatas hasta la orilla o navegar en kayak. Además, las comunidades indígenas cercanas ofrecen experiencias culturales, gastronomía típica y artesanías elaboradas a mano.
1: Vamos con el siguiente destino, que es el bosque petrificado de Puyango. Entre las provincias de Loja y El Oro se encuentra uno de los tesoros geológicos más sorprendentes de Sudamérica, el bosque petrificado de Puyango. Alberga árboles fosilizados con una antigüedad estimada de más de 100 millones de años, pertenecientes a la época de los dinosaurios. En este lugar es posible observar enormes troncos convertidos en piedras debido a procesos naturales ocurridos durante millones de años. Además, el área protegida cuenta con senderos ecológicos, miradores y una gran diversidad de flora y fauna. Visitar Puyango es como realizar un viaje al pasado de nuestro planeta, descubrir cómo era la Tierra mucho antes de que la aparición de nosotros los seres humanos.
0: ¿Pero por qué visitar estos lugares? Pues Ecuador es reconocido mundialmente por las Islas Galápagos, Quito y Cuenca, pero también posee destinos menos conocidos que ofrecen experiencias únicas. Desde misteriosas cavernas amazónicas y lagunas volcánicas de colores impresionantes hasta bosques fosilizados de millones de años. Estos sitios nos recuerdan que la riqueza natural y cultural del país va mucho más allá de lugares tradicionales.
1: Explorar estos rincones es una oportunidad para descubrir la diversidad del Ecuador, apoyar el turismo local y maravillarse con paisajes que parecen sacados de otro mundo. Por eso es importante valorar, proteger y promover nuestros destinos turísticos, ya que forman parte de nuestra identidad y representan una importante fuente de desarrollo para nuestras comunidades.
0: Y así hemos llegado al final de nuestro programa. Gracias por acompañarnos durante esta semana y esta mañana. No se olviden de el lunes nuevamente reencontrarnos desde las 8 de la mañana y que no se olviden también de que pueden enviarnos sus mensajes al 098-571 o seguirnos en redes sociales como UTC Radio. Les deseamos un excelente fin de semana lleno de salud, éxito y que visiten alguno de los lugares recomendados.
1: Con nosotras hasta el lunes.

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3: Quevedo. Su nombre se debe al agrimensor Timoteo Quevedo Pozo y al cura José Quevedo Pozo, latacungueños, los cuales realizaron las mediciones y planos y la evangelización de los colonos. Así adquirió el nombre. Al sitio originalmente se le conocía con el nombre de Las Lomas o Alto Palenque, la urbe más grande y poblada de la provincia de Los Ríos. Su extensa llanura, atravesada por el río Quevedo, es uno de los más importantes centros administrativos del Ecuador. Las actividades principales de la ciudad son el comercio, la ganadería y la agricultura. Su fecha de cantonización fue un 7 de octubre de 1943.
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5: Sube el volumen y afina el dial. Aquí tienes tu boletín mundialista de este viernes 19 de junio, con las 3 noticias más destacadas de la Copa del Mundo 2026. ¡Arrancamos! El Tri avanza a paso firme. México hizo vibrar a la afición tras vencer 1-0 a Corea del Sur en un partido de nervios. Con este resultado, el equipo dirigido por Javier "El Vasco" Aguirre asegura el liderato del Grupo A y sella su boleto directo a los 16avos de final. Goleada histórica con sabor amargo para Canadá. Los canadienses aplastaron sin piedad a Qatar con un contundente 6-0, logrando la primera victoria de su historia en un mundial. Sin embargo, no todo es celebración. El mediocampista Ismael Koné sufrió una escalofriante fractura de tibia que lo deja fuera del torneo. Ecuador a todo o nada. Tras un debut complicado, donde la Tri cayó en los últimos minutos ante Costa de Marfil, la selección comandada por Sebastián de Cassese no baja los brazos. El equipo prepara variantes tácticas y se jugará la vida este fin de semana ante Curazao, en Kansas City, para mantener viva la ilusión de clasificar.
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15: Naranjito es un cantón eminentemente agrícola, donde se produce cacao, tabaco, caña de azúcar, arroz, café, banano y una gran variedad de frutas. Existen grandes pastizales donde se cría ganado vacuno y caballar, que se complementa con la crianza de aves de corral. Territorio bendecido por la naturaleza, con baños de aguas termales, medicinales y hermosas cascadas y ríos. Destacan también como atractivos el Camino del Inca y la Reserva Ecológica Manglares de Churute, patrimonio natural del Guayas. Su fecha de cantonización fue un 5 de octubre de 1972.
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16: Sube el volumen y afina el dial. Aquí tienes tu boletín mundialista de este viernes 19 de junio, con las tres noticias más destacadas de la Copa del Mundo 2026. ¡Arrancamos! El Tri avanza a paso firme. México hizo vibrar a la afición tras vencer 1-0 a Corea del Sur en un partido de nervios. Con este resultado, el equipo dirigido por Javier "El Vasco" Aguirre asegura el liderato del Grupo A y sella su boleto directo a los 16avos de final. Goleada histórica con sabor amargo para Canadá. Los canadienses aplastaron sin piedad a Qatar con un contundente 6-0, logrando la primera victoria de su historia en un mundial. Sin embargo, no todo es celebración. El mediocampista Ismael Koné sufrió una escalofriante fractura de tibia que lo deja fuera del torneo. Ecuador a todo o nada. Tras un debut complicado, donde la Tri cayó en los últimos minutos ante Costa de Marfil, la selección comandada por Sebastián de Cassese no baja los brazos. El equipo prepara variantes tácticas y se jugará la vida este fin de semana ante Curazao, en Kansas City, para mantener viva la ilusión de clasificar.

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5: Quevedo. Su nombre se debe al agrimensor Timoteo Quevedo Pozo y al cura José Quevedo Pozo, latacungueños, los cuales realizaron las mediciones y planos y la evangelización de los colonos. Así adquirió el nombre. Al sitio originalmente se le conocía con el nombre de Las Lomas o Alto Palenque, la urbe más grande y poblada de la provincia de Los Ríos. Su extensa llanura, atravesada por el río Quevedo, es uno de los más importantes centros administrativos del Ecuador. Las actividades principales de la ciudad son el comercio, la ganadería y la agricultura. Su fecha de cantonización fue un 7 de octubre de 1943.
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8: Sube el volumen y afina el dial. Aquí tienes tu boletín mundialista de este viernes 19 de junio, con las 3 noticias más destacadas de la Copa del Mundo 2026. ¡Arrancamos! El Tri avanza a paso firme. México hizo vibrar a la afición tras vencer 1-0 a Corea del Sur en un partido de nervios. Con este resultado, el equipo dirigido por Javier "El Vasco" Aguirre asegura el liderato del Grupo A y sella su boleto directo a los 16avos de final. Goleada histórica con sabor amargo para Canadá. Los canadienses aplastaron sin piedad a Qatar con un contundente 6-0, logrando la primera victoria de su historia en un mundial. Sin embargo, no todo es celebración. El mediocampista Ismael Koné sufrió una escalofriante fractura de tibia que lo deja fuera del torneo. Ecuador a todo o nada. Tras un debut complicado, donde la Tri cayó en los últimos minutos ante Costa de Marfil, la selección comandada por Sebastián de Cassese no baja los brazos. El equipo prepara variantes tácticas y se jugará la vida este fin de semana ante Curazao, en Kansas City, para mantener viva la ilusión de clasificar.
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10: El correísmo posterga la presentación de su alianza electoral para las elecciones seleccionales. Una estela de procesos penales envuelve a la mitad de alcaldes y prefectos de Ecuador. La Organización Mundial de la Salud advierte que el brote de ébola en la República Democrática del Congo se propaga con rapidez. Hijas de Fernando Villavicencio y sus abogados denuncian fuertes amenazas de muerte.
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10: Cooperativa Suma Causay impulsa la economía local con su primera gran feria de emprendedores. Salcedo invertirá más de $250,000 en una nueva sala espejo de videovigilancia. Las fuertes lluvias provocan un peligroso hundimiento de vía junto a un puente en Pujilí. Policías salvan la vida de un menor de edad en situación de riesgo en Pujilí.
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10: El misterio del petróleo flotante, más de 1,000 millones de barriles se acumulan en el mar y saturan el mercado mundial. Estados Unidos e Irán suspenden a última hora la firma de su acuerdo definitivo en paz en Suiza.
12: Muy buenas tardes, les damos la más cordial bienvenida a Contextos y Textos, su noticiero del mediodía, donde exploraremos las noticias más relevantes locales, nacionales e internacionales. Hoy es 19 de junio, les presentamos la información más importante para mantenerlos informados sobre lo que sucede en nuestro entorno, el país y el mundo. Soy Tatiana Tapia y John Espinel, y en controles, Johnny y Richard, los acompañaremos durante los próximos minutos.
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12: El correísmo posterga la presentación de su alianza electoral en las elecciones sesionales. La Revolución Ciudadana decidió aplazar la presentación oficial de su alianza política de cara a las próximas elecciones seleccionales en Ecuador. Gabriela Rivadeneira, presidenta del movimiento, explicó que esta decisión se tomó para proteger a sus organizaciones aliadas frente a su supuesta ofensiva e intentos de interferencia en este periodo de inscripción de coaliciones. A pesar de la postergación, la dirigencia correísta aseguró que no detendrán sus procesos de democracia interna. El movimiento afirmó que continuará con la realización de sus elecciones primarias y la consolidación de acuerdos provinciales, manteniendo activas a sus directivas territoriales frente a lo que califican como persuasión política. El panorama para la agrupación política se mantiene complejo de cara a los comicios del próximo 29 de noviembre. Actualmente, la lista 5 de la Revolución Ciudadana está suspendida por el Tribunal Contencioso Electoral debido a una investigación de la Fiscalía por presuntos aportes ilegales en la campaña del 2023, lo que impediría estar presente en la papeleta electoral. Fuente: Primicias. Una estela de procesos penales envuelve a la mitad de alcaldes y prefectos de Ecuador. Alrededor de la mitad de los alcaldes y prefectos del país ha estado inmersa en procesos penales, según revela una investigación basada con el Sistema Público de Consulta Judicial Electrónica del Consejo de la Judicatura. Si bien una gran mayoría de estos procesos terminaron archivados en la etapa de investigación previa sin formulación de cargos, las cifras exponen la alta conflictividad legal que rodea a las autoridades seccionales. Los datos muestran que un 8% de los 245 funcionarios que lideran municipios y prefecturas han sido procesadas por más alto de un delito, dándose casos en los que expedientes se abrieron incluso antes de que asumieran sus cargos. Actualmente, la situación legal mantiene a 3 alcaldes detenidos y a un cuarto con auto de llamamiento a juicio, evidenciando un complejo escenario judicial en los gobiernos locales. Esta radiografía judicial forma parte de la serie periodística Alcalde y Prefectos bajo la lupa, un proyecto desarrollado en alianza con Fundamentos y el Plustier Center. La iniciativa busca transparentar el perfil de las autoridades locales a través de análisis de sus procesos penales, patrimonio, relacionarlos con empresas y cumplimiento del pago de impuestos. Fuente: Primicias.
10: La Organización Mundial de la Salud advierte que el brote de ébola en la República Democrática del Congo se propaga con rapidez. La Organización Mundial de la Salud lanzó una serie advertencia al afirmar que la epidemia de ébola en la República Democrática del Congo avanza de forma acelerada. Las autoridades sanitarias admiten que están corriendo contra el reloj, ya que el mortal virus se está expandiendo más rápido de lo que logran contenerlo en zonas afectadas. El epicentro de esta crisis se concentra en la provincia de Ituri, un sector fuertemente golpeado por la violencia armada y el desplazamiento de personas. La situación se vuelve aún más difícil debido a que el cepa identifica la variante Bundibugyo, una especie muy rara para la cual actualmente no existen vacunas ni tratamientos aprobados. Hasta la fecha, los reportes oficiales registran alrededor de 900 casos confirmados y sospechosos. Además de superar la tragedia cifra de 200 personas fallecidas para frenar los contagios, los expertos insisten en la necesidad urgente de rastrear los contactos de los enfermos y combatir la desinformación entre los pobladores. Fuente Teleamazonas. Hijas de Fernando Villavicencio y sus abogados denuncian fuertes amenazas de muerte. Amanda y Tamia Villavicencio, hijas del ex candidato a la presidencia que fue asesinado, compartieron una grave denuncia pública. Explicaron que tanto ellas como sus abogados defensores están recibiendo mensajes muy peligrosos. En estas notas de terror, los criminales les aseguran que sus vidas tienen un precio muy alto dentro de las cárceles, si es que no deciden detenerse y quedarse calladas de inmediato. Esta ola de miedo se desató justo ahora que se realizan las audiencias del juicio, un proceso que busca descubrir a los verdaderos jefes que ordenaron el crimen. La situación se volvió más tensa y peligrosa porque los abogados lograron que salga a la luz los nombres de nuevos sospechosos que forman parte de estas bandas organizadas, lo que molestó a muchos delincuentes. A pesar de sentir un lógico temor por lo que pueda pasar, las dos hermanas afirmaron que no van a dar ni un paso atrás. Ellas prometieron seguir adelante con la acusación hasta que se haga total justicia por la muerte de su padre. Por esta razón, varios grupos de apoyo civil exigen que el gobierno les ponga seguridad de forma urgente para cuidar sus vidas. Fuente La Hora.
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12: Cooperativa Suma Causay impulsa la economía local con su primera gran feria de emprendedores. La Cooperativa de Ahorros y Crédito Suma Causay inauguró la primera edición de la Feria Popular y Solidaria Suma Pap. El evento se realizará el 18 al 21 de junio en la avenida 5 de junio, en el barrio La Estación, y cuenta con cerca de 100 puestos donde emprendedores de varias ciudades del país venden ropa, comida, tecnología y artesanías a precios muy cómodos. La gerente de la institución, Luzmila Quispe, explicó que el objetivo de esta feria es abrir espacios cómodos y seguros para que los pequeños negocios puedan crecer y vender más. Como gran atractivo para los asistentes, la cooperativa instaló una oficina móvil que entrega crédito rápido de hasta $5,000 en solo 2 horas, pidiendo como un requisito la cédula de identidad. La feria atiende al público un horario extendido desde las 7 de la mañana hasta las 10 de la noche. Además de las compras, las familias pueden disfrutar de bailes, espectáculos con perritos entrenados y la transmisión en vivo del partido de fútbol de la selección del Ecuador frente a Curazao este sábado 20 de junio. Fuente Al Día Online. Salced invertirá más de $250,000 en una nueva sala espejo de videovigilancia. El gobierno municipal de de Salcedo anunció que se destinará una inversión superior a los $250,000 para la creación de una sala de espejo videovigilancia. Esta medida forma parte de los planes y estrategias locales para reforzar la seguridad ciudadana en el cantón. El proyecto tiene como objetivo principal garantizar un monitoreo permanente durante las 24 horas del día. Además, este centro tecnológico contará con una conexión directa en el sistema EQ911 para asegurar una respuesta rápida ante emergencias. Como parte de la estrategia, se instalarán nuevas cámaras de seguridad en las zonas consideradas prioritarias. El plan se enfocará especialmente en los sectores que registran una mayor cantidad de robos y hechos delictivos. Fuente: Radio La Tacunga.
10: Las fuertes lluvias provocan un peligroso hundimiento de la vía junto a un puente en Pujilí. Las intensas lluvias que azotan a la provincia de Cotopaxi han empezado a causar graves estragos en la infraestructura vial del cantón Pujilí, en el sector de Sucre. Las constantes precipitaciones provocaron un alarmante hundimiento de la calzada justo a un costado del puente sobre el río Pujilí, encendiendo de inmediato las alarmas entre los moradores de la zona. La emergencia se tornó más compleja cuando un vehículo de los agentes de control municipal cayó repentinamente en la enorme fosa provocada por el colapso de la tierra. Tras el accidente, las autoridades locales procedieron a cerrar por completo el paso vehicular y peatonal, utilizando vallas y cintas de seguridad para evitar una tragedia mayor. Esta vía afectada es considerada una ruta estratégica de conexión, ya que es el principal acceso que une a 5 comunidades rurales con el centro del cantón. Debido al cierre, los habitantes se encuentran temporalmente incomunicados, por lo que exigen una intervención urgente del municipio para reparar el daño y restablecer el tránsito lo antes posible. Fuente: Fede Cotopaxi. Policías salvan la vida de un menor de edad en situación de riesgo en Pujilí. Servidores policiales de Pujilí lograron auxiliar con éxito a un menor de edad que se encontraba en una situación grave y peligrosa. Gracias a una intervención rápida y profesional, los agentes lograron poner a salvo al adolescente, evitando lo que pudo haber sido una tragedia y protegiendo su vida en todo momento. Luego de recibir la alerta ciudadana, los uniformados activaron de inmediato los protocolos de seguridad y contención necesarias para estos casos de emergencia. Tras controlar la situación y asegurar que el joven estuviera completamente fuera de peligro, fue entregado sano y a salvo a sus familiares. La Policía Nacional recomendó a la familia brindar un acompañamiento y cuidado especial al menor tras el susto vivido. Con este rescate, la institución reafirmó su compromiso de actuar con rapidez, responsabilidad y sentido humano cuando la vida de las personas corra peligro. Fuente: La Tacunga Informativa al Día.
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12: El misterio del petróleo flotante. Más de 1,000 millones de barriles se acumulan en el mar y saturan el mercado mundial. El mercado energético global vive un momento de incertidumbre por un gigantesco excedente oculto. Más de 100,000 millones de barril de crudo se encuentran acumulados en buques petroleros en todo el mundo. Esta indefensa flotilla representa la mayor acumulación de petróleo en el agua registrada desde la pandemia en 2020, cuando la disputa comercial entre Rusia y Arabia Saudita inundó las cadenas de suministro. Ben Lukok, directivo del importante grupo comercial Trafigura, confirmó en un foro internacional que el tan anunciado exceso de oferta finalmente ha golpeado la realidad del mercado. Aunque países como China intentaron esconder el excedente durante meses comprando barriles baratos para sus reservas estratégicas, el volumen acumulado en el mar alcanzó un punto de saturación insostenible. Esta acumulación masiva de crudo provocó que los precios internacionales del barril cayeran a mínimos históricos de varios meses, rondando los $60. Si bien este escenario representa un alivio para los consumidores de gasolina debido a la baja de precios, se ha convertido en una amenaza financiera directa para los productores en Estados Unidos y para la economía de Arabia Saudita. Fuente CNN en español.
10: Estados Unidos e Irán suspenden a última hora la firma de su acuerdo definitivo de paz en Suiza. En un giro inesperado, Estados Unidos e Irán cancelaron las conversaciones bilaterales de alto nivel que debían iniciar este viernes en el complejo turístico de Burdenstock, en Suiza. El Ministerio de Asuntos Exteriores suizo confirmó oficialmente la suspensión del encuentro, el cual estaba programado originalmente como la ceremonia formal para sellar un histórico acuerdo definitivo de paz entre ambas naciones. A pesar del hermetismo de Washington y Teherán sobre los motivos específicos de la cancelación, el vicepresidente estadounidense J.D. Vance señaló que el plan sigue siendo iniciar las discusiones técnicas este fin de semana. El proceso da un clima de enorme fragilidad tras filtrarse un borrador de 14 puntos que ha recibido fuertes críticas internas en Estados Unidos, debido a un fondo millonario de reconstrucción que la oposición republicana y democrática cuestiona. La parálisis diplomática ocurre en un momento de máxima tensión marcado por recientes enfrentamientos en el Golfo y la continuación de ataques de autodefensa por parte del ejército estadounidense. Adicionalmente, el expresidente Donald Trump advirtió al primer ministro israelí, Benjamin Netanyahu, que Israel podría perder el apoyo estadounidense si el conflicto con Irán escala a una guerra total, mientras el estrecho de Hormuz continúa bloqueado de facto. Fuente CNN en español.
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14: Escuchan Radio Francia Internacional cuando son las 6 de la tarde en París de este viernes 19 de junio. Nueva ronda informativa con Charlie Amadou en la técnica. Vamos con los titulares.
15: Juan Cascón.
14: Israel y Hezbollah habrían acordado un nuevo alto el fuego desde este mismo viernes. Es una información proporcionada por un alto funcionario de Estados Unidos, pero aún sin confirmación por ninguno de los dos bandos. En cualquier caso, esto condiciona el acuerdo de paz entre Estados Unidos e Irán. El alcalde de Manchester, Andy Burnham, consigue un escaño en el Parlamento del Reino Unido al ganar las elecciones parciales del distrito de Makerfield. Esto le permite disputar las primarias del Partido Laborista para tratar de reemplazar al primer ministro Keir Starmer como líder de la formación política y, en última instancia, convertirse en el nuevo primer ministro del Reino Unido. Donald Trump desata una nueva crisis diplomática, en este caso con la primera ministra italiana Giorgia Meloni. En una entrevista con la televisión italiana, Trump ha dicho que en el margen de la cumbre del G7 se hizo una foto con Meloni por pena. Estos son los titulares. Comienza el informativo en Radio Francia Internacional. Empezamos mirando al Líbano, donde Israel y Hezbollah habrían acordado un nuevo alto el fuego que entraría en vigor este mismo viernes, según un alto funcionario de Estados Unidos. De momento, ninguno de los dos bandos lo ha confirmado y las víctimas mortales siguen aumentando. Los últimos bombardeos de Israel han matado a al menos 47 libaneses, según el último balance del Ministerio de Sanidad, que duplica los que se contabilizaban hasta ahora, mientras que el país hebreo anunció la muerte de 4 soldados a manos de la milicia Hezbollah. Así están las cosas en Oriente Medio, con varios cabos sueltos y la suspensión de las conversaciones previstas para este viernes en Suiza entre Estados Unidos e Irán para concretar los detalles del acuerdo de paz. Un acuerdo que no hace referencia, al menos no de momento, a los derechos humanos ni la reparación de las víctimas civiles. Un fracaso para las ONGs que velan por estas cuestiones. Carlos de las Heras es responsable de Amnistía Internacional para Oriente Medio.
16: Amnistía Internacional lleva ya desde el mes de abril pidiendo el alto el fuego, no solo en el sur del Líbano o en Israel, sino en toda la región de Oriente Medio, como consecuencia del conflicto y de los ataques entre Estados Unidos, Israel, Irán, etcétera, etcétera. En este sentido, nos preocupa mucho la situación del Líbano, especialmente el sur del país, donde no solo los ataques y los bombardeos israelíes han dejado centenares de víctimas, sino que se ha desplazado la fuerza a más de 1 millón de personas, sobre todo al sur del río Litani y en el Valle de la Beca. En el caso del Líbano, es flagrante que este más o menos 1 millón de personas que han sido desplazadas no puedan regresar a sus hogares, no puedan regresar a sus tierras, porque Israel, además de atacar esta zona, ha emitido órdenes de evacuación y órdenes de no retorno. Es decir, cualquier persona que pudiera regresar a sus hogares podría ser considerada combatiente por parte de Israel, con lo cual corren el riesgo de perder la vida en alguno de estos ataques.
14: Escuchábamos a Carlos de las Heras, responsable de Amnistía Internacional para Oriente Medio. El alcalde de Manchester, el laborista Andy Burnham, ha conseguido un escaño en el Parlamento del Reino Unido con una amplia victoria en las elecciones parciales del distrito de Makerfield, uno de los distritos de la ciudad. Ese escaño significa mucho más que un asiento en el Parlamento, ya que el hecho de ser diputado permite, según las normas del Partido Laborista, disputar unas primarias. Esto es lo que buscaba Burnham, poder disputarle el puesto al actual líder de la formación política y primer ministro del país, Keir Starmer, en medio de la crisis política tras la derrota de los laboristas en las municipales de mayo. Los detalles con nuestro corresponsal en Londres, Daniel Postico.
17: Andy Burnham ha ganado las elecciones parciales en Makerfield y ha conseguido el escaño en el Parlamento que le permite retar a Keir Starmer a unas primarias en las que es claro favorito. No obstante, Burnham ha pedido al primer ministro que dimita, que acepte que ha perdido el control del partido y permita una transición ordenada sin necesidad de batallas internas. El ya exalcalde de Manchester tiene el aval necesario, los 81 apoyos que hacen falta para provocar unas primarias que se celebrarían antes de finales de septiembre. Starmer se resiste a dimitir porque considera que tiene el mandato para seguir gobernando después de ganar una mayoría histórica hace 2 años. Es más, le ha ofrecido a Burnham un gran ministerio que este ha rechazado. Andy Burnham le ha dado 72 horas al primer ministro para que reflexione antes de que el lunes preste juramento como parlamentario en Westminster. A partir de entonces podría activar el mecanismo de las primarias. Se esperan contactos y reuniones extraoficiales entre ambas facciones durante este fin de semana, ya sea entre emisarios o entre los dos políticos. Será clave la reacción del gabinete de Starmer. De momento, ningún ministro ha dado señales de querer dimitir. Desde Londres, Daniel Postico para Radio Francia Internacional.
14: Donald Trump acumula declaraciones polémicas que provocan en muchos casos crisis diplomáticas cuando esas declaraciones hablan de otros países o incluso de sus líderes. La última es la que tiene que ver con la primera ministra italiana Giorgia Meloni. En una entrevista con la cadena de televisión italiana La 7, Trump ha dicho que en un encuentro al margen de la cumbre del G7 que tuvo lugar esta semana en Francia, se hizo una foto con Meloni por pena, que ella le suplicó esa foto juntos y que él no tenía por qué hablar con ella. Meloni ha publicado un vídeo en redes sociales reaccionando así a las palabras de Donald Trump.
18: Algunas cosas merecen una respuesta inmediata. Las declaraciones de Donald Trump son completamente inventadas. Lo digo en serio. No sé por qué el presidente de los Estados Unidos se comporta así con sus aliados, pero después de todo, esta no es la primera vez. Solo puedo decir que lamento que no tenga la misma determinación con los enemigos de Occidente, con los enemigos de los Estados Unidos, con los líderes con los que, en cambio, parece ser mucho más complaciente, pero tiene que recordar una cosa: Italia y yo nunca suplicamos.
19: Yo, el Italia, no imploriamos más.
14: Esto ha dicho Giorgia Meloni.
12: Hemos llegado al final de Contextos y Textos. Agradecemos su amable sintonía en este espacio informativo del mediodía. Recuerden acompañarnos de lunes a viernes para mantenerse informados con las noticias más relevantes del acontecer local, nacional e internacional. Se despiden de ustedes Tatiana Tapia, John Espinel, en controles John y Richard. Que tengan una excelente tarde.
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13: Naranjito es un cantón eminentemente agrícola, donde se produce cacao, tabaco, caña de azúcar, arroz, café, banano y una gran variedad de frutas. Existen grandes pastizales donde se cría ganado vacuno y caballar, que se complementa con la crianza de aves de corral. Territorio bendecido por la naturaleza, con baños de aguas termales, medicinales y hermosas cascadas y ríos. Destacan también como atractivos el Camino del Inca y la Reserva Ecológica Manglares de Churute, Patrimonio Natural del Guayas. Su fecha de cantonización fue un 5 de octubre de 1972.
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2: Quevedo. Su nombre se debe al agrimensor Timoteo Quevedo Pozo y al cura José Quevedo Pozo, latacungueños, los cuales realizaron las mediciones y planos y la evangelización de los colonos. Así adquirió el nombre. Al sitio originalmente se le conocía con el nombre de Las Lomas o Alto Palenque, la urbe más grande y poblada de la provincia de Los Ríos. Su extensa llanura, atravesada por el río Quevedo, es uno de los más importantes centros administrativos del Ecuador. Las actividades principales de la ciudad son el comercio, la ganadería y la agricultura. Su fecha de cantonización fue un 7 de octubre de 1943.
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4: Sube el volumen y afina el dial. Aquí tienes tu boletín mundialista de este viernes 19 de junio, con las tres noticias más destacadas de la Copa del Mundo 2026. ¡Arrancamos! El Tri avanza a paso firme. México hizo vibrar a la afición tras vencer 1-0 a Corea del Sur en un partido de nervios. Con este resultado, el equipo dirigido por Javier "El Vasco" Aguirre asegura el liderato del Grupo A y sella su boleto directo a los 16avos de final. Goleada histórica con sabor amargo para Canadá. Los canadienses aplastaron sin piedad a Qatar con un contundente 6-0, logrando la primera victoria de su historia en un mundial. Sin embargo, no todo es celebración. El mediocampista Ismael Koné sufrió una escalofriante fractura de tibia que lo deja fuera del torneo. Ecuador a todo o nada. Tras un debut complicado, donde la Tri cayó en los últimos minutos ante Costa de Marfil, la selección comandada por Sebastián de Cassese no baja los brazos. El equipo prepara variantes tácticas y se jugará la vida este fin de semana ante Curazao, en Kansas City, para mantener viva la ilusión de clasificar.
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10: Naranjito es un cantón eminentemente agrícola, donde se produce cacao, tabaco, caña de azúcar, arroz, café, banano y una gran variedad de frutas. Existen grandes pastizales donde se cría ganado vacuno y caballar, que se complementa con la crianza de aves de corral. Territorio bendecido por la naturaleza, con baños de aguas termales, medicinales y hermosas cascadas y ríos. Destacan también como atractivos el Camino del Inca y la Reserva Ecológica Manglares de Churute, patrimonio natural del Guayas. 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
13: Sube el volumen y afina el dial. Aquí tienes tu boletín mundialista de este viernes 19 de junio, con las tres noticias más destacadas de la Copa del Mundo 2026. ¡Arrancamos! El Tri avanza a paso firme. México hizo vibrar a la afición tras vencer 1-0 a Corea del Sur en un partido de nervios. Con este resultado, el equipo dirigido por Javier "El Vasco" Aguirre asegura el liderato del Grupo A y sella su boleto directo a los 16avos de final.
14: Goleada histórica con sabor amargo para Canadá. Los canadienses aplastaron sin piedad a Qatar con un contundente 6-0, logrando la primera victoria de su historia en un mundial. Sin embargo, no todo es celebración. El mediocampista Ismael Koné sufrió una escalofriante fractura de tibia que lo deja fuera del torneo. Ecuador a todo o nada. Tras un debut complicado, donde la Tri cayó en los últimos minutos ante Costa de Marfil, la selección comandada por Sebastián de Cassese no baja los brazos. El equipo prepara variantes tácticas y se jugará la vida este fin de semana ante Curazao, en Kansas City, para mantener viva la ilusión de clasificar.

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1: Quevedo, su nombre se debe al agrimensor Timoteo Quevedo Pozo y al cura José Quevedo Pozo, latacungueños, los cuales realizaron las mediciones y planos y la evangelización de los colonos. Así adquirió el nombre. Al sitio originalmente se le conocía con el nombre de Las Lomas o Alto Palenque, la urbe más grande y poblada de la provincia de Los Ríos. Su extensa llanura, atravesada por el río Quevedo, es uno de los más importantes centros administrativos del Ecuador. Las actividades principales de la ciudad son el comercio, la ganadería y la agricultura. Su fecha de cantonización fue un 7 de octubre de 1943.
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3: Sube el volumen y afina el dial. Aquí tienes tu boletín mundialista de este viernes 19 de junio, con las tres noticias más destacadas de la Copa del Mundo 2026. ¡Arrancamos! El Tri avanza a paso firme. México hizo vibrar a la afición tras vencer 1-0 a Corea del Sur en un partido de nervios. Con este resultado, el equipo dirigido por Javier "El Vasco" Aguirre asegura el liderato del Grupo A y sella su boleto directo a los 16avos de final. Goleada histórica con sabor amargo para Canadá. Los canadienses aplastaron sin piedad a Qatar con un contundente 6-0, logrando la primera victoria de su historia en un mundial. Sin embargo, no todo es celebración. El mediocampista Ismael Koné sufrió una escalofriante fractura de tibia que lo deja fuera del torneo. Ecuador a todo o nada. Tras un debut complicado, donde la Tri cayó en los últimos minutos ante Costa de Marfil, la selección comandada por Sebastián de Cassese no baja los brazos. El equipo prepara variantes tácticas y se jugará la vida este fin de semana ante Curazao, en Kansas City, para mantener viva la ilusión de clasificar.
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13: Naranjito es un cantón eminentemente agrícola, donde se produce cacao, tabaco, caña de azúcar, arroz, café, banano y una gran variedad de frutas. Existen grandes pastizales donde se cría ganado vacuno y caballar, que se complementa con la crianza de aves de corral. Territorio bendecido por la naturaleza, con baños de aguas termales, medicinales y hermosas cascadas y ríos. Destacan también como atractivos el Camino del Inca y la Reserva Ecológica Manglares de Churute, patrimonio natural del Guayas. Su fecha de cantonización fue un 5 de octubre de 1972.
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16: Sube el volumen y afina el dial. Aquí tienes tu boletín mundialista de este viernes 19 de junio, con las tres noticias más destacadas de la Copa del Mundo 2026. ¡Arrancamos! El Tri avanza a paso firme. México hizo vibrar a la afición tras vencer 1-0 a Corea del Sur en un partido de nervios. Con este resultado, el equipo dirigido por Javier "El Vasco" Aguirre asegura el liderato del Grupo A y sella su boleto directo a los 16avos de final. Goleada histórica con sabor amargo para Canadá. Los canadienses aplastaron sin piedad a Qatar con un contundente 6-0, logrando la primera victoria de su historia en un mundial. Sin embargo, no todo es celebración. El mediocampista Ismael Koné sufrió una escalofriante fractura de tibia que lo deja fuera del torneo. Ecuador a todo o nada. Tras un debut complicado, donde la Tri cayó en los últimos minutos ante Costa de Marfil, la selección comandada por Sebastián de Cassese no baja los brazos. El equipo prepara variantes tácticas y se jugará la vida este fin de semana ante Curazao, en Kansas City, para mantener viva la ilusión de clasificar.
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7: Quevedo, su nombre se debe al agrimensor Timoteo Quevedo Pozo y al cura José Quevedo Pozo, latacungueños, los cuales realizaron las mediciones y planos y la evangelización de los colonos. Así adquirió el nombre. Al sitio originalmente se le conocía con el nombre de Las Lomas o Alto Palenque, la urbe más grande y poblada de la provincia de Los Ríos. Su extensa llanura, atravesada por el río Quevedo, es uno de los más importantes centros administrativos del Ecuador. Las actividades principales de la ciudad son el comercio, la ganadería y la agricultura. Su fecha de cantonización fue un 7 de octubre de 1943.
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10: Sube el volumen y afina el dial. Aquí tienes tu boletín mundialista de este viernes 19 de junio, con las 3 noticias más destacadas de la Copa del Mundo 2026. ¡Arrancamos! El Tri avanza a paso firme. México hizo vibrar a la afición tras vencer 1-0 a Corea del Sur en un partido de nervios. Con este resultado, el equipo dirigido por Javier "El Vasco" Aguirre asegura el liderato del Grupo A y sella su boleto directo a los 16avos de final. Goleada histórica con sabor amargo para Canadá. Los canadienses aplastaron sin piedad a Qatar con un contundente 6-0, logrando la primera victoria de su historia en un mundial. Sin embargo, no todo es celebración. El mediocampista Ismael Koné sufrió una escalofriante fractura de tibia que lo deja fuera del torneo. Ecuador a todo o nada. Tras un debut complicado, donde la Tri cayó en los últimos minutos ante Costa de Marfil, la selección comandada por Sebastián de Cassese no baja los brazos. El equipo prepara variantes tácticas y se jugará la vida este fin de semana ante Curazao, en Kansas City, para mantener viva la ilusión de clasificar.

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